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7: Las 7:09.
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1: Las 7 de la noche, 7 de la noche más 10 minutos. ¿Qué tal, amigos de la Ecológica de Colombia? Tengan ustedes muy buenas noches.
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1: Iniciamos con Nocturnal Popular. Un gusto acompañarlos en esta noche del 17 de septiembre de 2026.
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1: Mi nombre es Jesús Gómez y te acompaño hasta las 9 de la noche con Nocturnal Popular.
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1: la pasamos súper bien en esta noche del jueves, ya antesala del fin de semana. Y es jueves y el cuerpo lo presiente, caballero.
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1: Activamos desde ya el 315-268-8961 para que usted nos llame, nos envíe su mensaje vía WhatsApp al 315-268-8961.

0: 1221. Su mensaje de texto también. Claro que sí, al 315-268-8961. El contacto directo, el verde complaciente. Escogen las mejores canciones. Reportan sintonía en el lugar, desde el lugar donde nos escuchan. Y bueno, si quieren enviar saludos, con mucho gusto también en esta noche. Noche espectacular con Nocturnal Popular.
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0: Saludo muy especial a todos nuestros amables oyentes en los diferentes barrios de la ciudad de Gualmatán, para todas las veredas que conforman este lindo municipio. También saludo especialísimo. Desde el corazón de Gualmatán originamos la señal 104.3 de la FM de Gualmatán para el mundo verde estéreo. Estamos saludando a todos los amigos que nos escuchan en todo el norte del Ecuador y en todo el sur occidente colombiano. Y para quienes nos escuchan vía internet en cada una de las aplicaciones. Saludo espectacular en las ciudades de Colombia y en las ciudades del mundo. Sí, señores, sí, señoras, estamos en todas partes. Somos la Ecológica de Colombia. Y arrancamos con Nocturnal Popular. Aquí está este gran artista, súper solicitado en las diferentes programaciones y en especial en Nocturnal Popular.
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0: Sí, señor, él es Andrés Franco. Sigue haciendo bulla en todo lado. El agropecuario con esto que dice Cajón de Madera. Bienvenidos, bienvenidas a Nocturnal Popular.

0: las 7 de la noche, 20 minutos, arrancábamos haciendo doble impacto con ese gran artista Andrés Franco. Para saludar a la gente en Licores M&M en el corregimiento de San Juan. Escuchando Nocturnal Popular y vendiendo a la lata, sí señores.
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0: 7 de la noche, 20 minutos, avanzamos con más de Nocturnal Popular.
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0: Claro que sí, toda la música, todos los éxitos. Llega Junior Posada con esto que dice Acaba de una vez.
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Rómulo Caicedo, como siempre en nuestra programación. Ahí pasa la canción Compañero de Tristeza. Saludo muy especial para quienes nos escuchan en La Vereda Los Cedros. Estamos saludando también a todos nuestros amigos en La Vereda San Antonio, municipio de Potosí. Mucha atención a los fiesteros de San Francisco de Asís, parroquia Nuestra Señora del Rosario de Gualmatán. Invitan a todos los devotos y comunidad en general a participar de las fiestas de San Francisco de Asís. Los días sábado 3 de octubre, celebración eucarística de vísperas a partir de las 5 de la tarde. Domingo 4 de octubre, celebración de la Eucaristía de fiesta a partir de las 10 de la mañana. Solicitamos de su valioso aporte o cuota que se está recibiendo en la emisora Verde Estéreo con el fin de llevar a cabo esta hermosa celebración. San Francisco de Asís es quien nos da la gracia del pan de cada día. De igual forma, se está invitando a la reunión con los aportantes para este sábado 19 de septiembre a partir de las 4 de la tarde en Verde Estéreo. O Señor, hazme instrumento de tu paz donde haya o donde hay odio, que lleve yo el amor. Donde haya ofensa, que lleve yo el perdón. Donde haya discordia, que lleve yo la unión. Las 7 de la noche, 28 minutos, 7 más 28, avanzamos con más canciones aquí en Nocturnal Popular. Saludo especial, saludo espectacular para todos los amigos que nos escuchan en la ciudad de Ipiales.

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3: Las 7 y 31 minutos.
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3: Las 7 de la noche, 45 minutos, la hora verde en Colombia, 7 más 45. 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

Las 7 de la noche, 48 minutos, 7 más 48. Continuamos con Nocturnal Popular. Saludo muy especial para quienes nos escuchan en el departamento del Huila, como también en el departamento del Cauca, allá en Popayán, en la Ciudad Blanca, escuchando Nocturnal Popular. Y aquí está Charrito Negro. Esto se titula Si No Es Contigo.

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0: Nuevamente Nocturnal Popular, el agropecuario Andrés Franco y su versión de la canción Mujer Traidora. Saludo muy especial a todos los amigos que nos escuchan en el barrio San Vicente de la ciudad de Ipiales.
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0: Claro que sí, caballero, todas las noches somos más populares en esta gran programación. Nocturnal Popular. Bueno, llega el caballo de la música popular, el maestro Luis Alberto Posada, el mejor exponente de este género en la actualidad.

0: Las 8 y un minuto.
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4: Señor Dios, Padre bendito de todo lo creado, en tus manos encomiendo esta mi labor de trabajo. Te pido, Señor, su bendición y su ayuda por todos nuestros hermanos semejantes. Le pido por los enfermos, por los presos, por los huérfanos, por el mendigo de la calle, por los agricultores, los ganaderos, los comerciantes, las amas de casa, los huérfanos y las viudas. Guía mi mensaje en tu santo nombre para llevar la paz, armonía y felicidad a todos los hogares del mundo. En tus manos encomiendo mi labor de trabajo. Amén.
1: Mis queridos y estimados hermanos oyentes, reciban de parte del maestro Bolívar mi más cordial, sincero y afectuoso saludo, esperando que la paz y la bendición de Dios Todopoderoso los acompañe hoy, mañana y siempre. Ya llevamos varios días de estarles transmitiendo estos programas. Empezamos con 2 emisoras y ya tenemos 4 en las cuales les estamos anunciando lo mismo. El maestro Bolívar ha venido para sanar a aquellos enfermos que no se han podido sanar, para ayudarle a usted que las cosechas no le dan, que los animales se le mueren, que agarra la plata y se le vuelve sal y agua, que por donde mete la cabeza todo le sale mal. Después de haber hecho un estudio espiritual a la zona, he decidido ponerme al frente en forma personal para combatir tanta maldad que existe, hermano, tanta maldad que existe. Vi una muchacha muy bonita ahí en Ipiales y el pelo estaba feo. Yo me le pedí permiso y me le acerqué y le olía a podrido. Le dije, señorita, usted es tan bonita y ese pelo que tiene enfermo, ¿qué le pasa? Yo, no, viene del dermatólogo y eso me ha mandado un poco de cremas, un poco de cosas, pero yo sigo peor. Además, se me cae demasiado. No sé, maestro, ¿qué es lo que tengo? Pues, hermanito, aunque no quieran creer los sabiondos, existe el mal de ojo. El mal de ojo se le puede hacer a un niño pequeño, pero también le pueden ojear su planta de la casa, esa planta bonita que está allá en el balcón, que todo el mundo la mira y la envidia. También le pueden ojear su cabellera, le pueden dar malas energías a su negocio con la sola energía mental y la vista brava. Por eso nadie está libre de vagar mañana. Si hoy pisa parados y flores, mañana puedes pisar secos arenales. 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

0: Como una de las plantas reconstituyentes más útiles para las personas débiles. Es depurativa de la sangre y antiescorbútica. Los empleos son así. Para la hidropesía, el cocimiento de berros es muy recomendable contra esta enfermedad, además deshincha el bien. Para las úlceras externas, los berros machacados con un poquito de sal se aplican en cataplasma sobre las úlceras y también sirve para combatir la tiña. Para la diabetes, el uso regular de los berros es un excelente remedio para contribuir al control de esta enfermedad. Para la tisis, el reumatismo y la gota, se recomienda comer ensalada de berros a diario. Esto, a grosso modo, son algunas de las aplicaciones de los berros. Recuerden que las plantas son salud. Si las plantas hablaran, te dirían: no me pises, que yo te puedo curar. Consejos naturales de el maestro Bolívar para usted. Puede solicitar el tema de cualquier planta o algún consejo natural a través de un mensaje de WhatsApp.
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0: reconocimiento del maestro Bolívar. No es la primera, ni la segunda, ni será la última persona que me llega ya desahuciado de los médicos, que ellos se dan como ese puesto, como si fueran dioses, de decirle a una persona: usted le quedan 3 meses de vida, usted le quedan 4 meses de vida. Nadie es Dios para decir eso. Yo a esos pacientes los he sanado. ¿Por qué? Porque yo no solamente cuento con mis conocimientos, sino soy un hombre de fe y hago las cosas con fe en Dios primeramente y en la diosa madre naturaleza, y por eso he logrado sanaciones milagrosas igual que las que usted va a ver. 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Y usted me mira: a mí me hicieron bien feo y el molde lo tiraron al fondo del mar para que no hicieran más reproducciones. Pero si yo le digo blanco es blanco, y si yo le digo negro es negro. Si le digo que lo voy a curar, es porque lo puedo curar. Jamás le hago una promesa en vano, hermano.
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0: 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Hemos llegado a la parte final de Consejos para la Vida. 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Después de la oración se va a tomar 3 sorbos de esa agua, el resto rocíela a su casa, a su negocio, a su vehículo, o rocíele las plantas o matas de su casa, para alejar todas las malas energías. Les invito para que me escuchen de lunes a viernes a las 6:45 de la mañana y a las 8 de la noche por Verde Estéreo. Gracias por oírme, Dios lo bendiga.
2: Omnipotente Señor, Padre bendito, Dios creador del cielo y de la tierra, dadme la fe, la paz, la tranquilidad el bienestar y el sosiego para mi mente, mi cuerpo, mi alma y mi espíritu. Bendiga y protege mis bienes y mi trabajo, y a mis pasos en tu santo nombre, y permite que al unirnos con fe en esta santa oración, sanemos nuestra mente, cuerpo, alma, espíritu y corazón de toda enfermedad que nos aqueja. Palabras que las decimos con toda fe en tu santo y dulce nombre. Amén.
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0: 26 minutos. Disfrutando también de los temas románticos, haciendo una excepción por solicitud de nuestros oyentes. Saludo cordial para quienes nos escuchan en el Contaero.
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0: Escuchamos a Jason Jiménez y su éxito Dos Problemas. Saludo especial a todos nuestros amigos oyentes en el barrio Arrayán. Estamos saludando también a quienes nos escuchan en San Pedro y en Santa Rosa, municipio de Potosí.
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Saludo súper cordial para todos nuestros amigos en Loma del Medio. Por fin encontramos el tema solicitado. Aquí está Laureano Gómez. Este tema se titula Siempre Iguales. Saludo espectacular nuevamente para todos nuestros fieles oyentes en Loma del Medio.

Bohemio y sin suerte se titula esa canción, la hace el Charrito Negro, Juan Gabriel González. 8 de la noche, 46 minutos, la hora verde en Colombia, 8 más 46. Escuchas Nocturnal Popular de Verde Estéreo. Un saludo muy especial a todos nuestros fieles oyentes en el corregimiento de Aldea de María, municipio de El Contadero. Saludamos a la gente que nos escucha en Iscuazán, como también en El Contaderito. 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Atentamente, Secretaría de Cultura y Deportes de Gualmatán.

0: Las 8:48 minutos, avanzamos con más música, más éxitos. Aquí está la reina de la música popular con la canción Fue mi culpa.
1: Jesús Gómez, DJ

0: Del inmortal Julio Jaramillo, JJ, con su éxito ¿Para qué se quiere tanto? 8:53 PM, avanzamos con más canciones, más éxitos en Nocturnal Popular.
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0: Invitamos a Jonales Castaño con esto que se titula Sinceridad.

0: borracho, te llamo, se titula esta canción.
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0: El señor Alex Castaño también. Hacíamos doble impacto con este gran artista que estuviera aquí en Gualmatán en el mes de julio.
2: Te damos lo que quieres escuchar.
0: Claro que sí, complacemos tu buen gusto musical. 8:59, llegando ya a la parte final de nuestra programación.
3: ¡Óigalo!
0: Las 8:59, invitamos al señorazo con esta muy buena canción. Ha sido un gusto acompañarlos. Mi nombre es Jesús Gómez. El día de mañana nos escuchamos después de las 7 en la noche con otra versión más de Nocturnal Popular. Los dejo con esto que dice que no quede huella. El señorazo Luis Alfonso. Para todos ustedes, una feliz noche.
2: Jesús Gómez.

0: ay, ay, ay. Que no quede huella de ñorazo, saludita. Buena, buena, muchachones.
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1: Las 6:10.
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0: las 6 y 13 minutos.
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0: Las 6 y 16 minutos.
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1: Las 6 y 23 minutos.
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0: las 6 y 29 minutos.
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0: 6:39.
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1: Las 6:45.
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3: Señor Dios, Padre bendito de todo lo creado, en tus manos encomiendo esta mi labor de trabajo. Te pido, Señor, su bendición y su ayuda por todos nuestros hermanos semejantes. Le pido por los enfermos, por los presos, por los huérfanos, por el mendigo de la calle, por los agricultores, los ganaderos, los comerciantes, las amas de casa, los huérfanos y las viudas. Guía mi mensaje en tu santo nombre para llevar la paz, armonía y felicidad a todos los hogares del mundo. En tus manos encomiendo mi labor de trabajo. Amén.
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4: 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Cada día en este programa, una planta, una hoja, una flor, un fruto, una raíz o un tallo pueden servirle de ayuda. Hoy hablaremos de la
5: borraja. Es una planta de flores azules y tallo ramoso. Tiene grandes propiedades en la medicina natural. Las indicaciones: ojos inflamados, el cocimiento de 5 gramos hervidos por medio litro de agua se utiliza contra la inflamación de los ojos, para baños y tomar. Para las enfermedades del hígado, en pequeñas cantidades de agua, 5 gramos de borraja es un buen remedio para esta afección. Para la bronquitis, 5 gramos de hojas de esta planta con 5 de raíz de violeta morada en medio litro de agua. Cocer estos ingredientes para tomar este cocimiento 4 veces al día. Para el sarampión, la infusión de 30 gramos de flores de borraja en 1 litro de agua y tomar 4 veces al día. Para los resfriados, la infusión de borraja, 10 gramos en 1 litro de agua, hirviendo, ocasiona sudor y se recomienda usar partes iguales con tilo. Para la gota, aplicada sus hojas hervidas como cataplasma, quitan el dolor enseguida. Se recomienda colocar esta cataplasma lo más caliente posible. Para que las mujeres que crían puedan aumentar el volumen de leche, tomar las semillas molidas en vino blanco. Recuerden que las plantas son salud. Si las plantas hablaran, te dirían: no me pises que yo te curo.
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4: 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Por aquí tengo varias personas que se han comunicado a través de mensajes de WhatsApp para darles respuesta en los programas de la radio. Quiero decirle que cualquiera puede hacerlo, enviarme un mensaje de WhatsApp y yo le contesto en el programa de la radio. Eso sí, no me envíe mensajes de WhatsApp esperando que yo le conteste a través de mensajes de WhatsApp. Estoy transmitiendo programa por 8 emisoras. Cada emisora se transmite 2 o 3 veces al día el programa. Por lo tanto, sería imposible ponerme a contestar uno por uno los mensajes a través del WhatsApp. Pero si usted me envía me coloca su nombre, apellido, fecha de nacimiento y la pregunta o consulta que usted me quiere hacer, yo estudio el caso y le doy respuesta en los programas de la radio. Si usted no quiere que su nombre se dé a través de la radio, diga por favor omitir mi nombre o llámeme con cualquier seudónimo, pero eso sí, tiene que darme su nombre, apellido y fecha de nacimiento para hacerle el estudio. Y si no quiere que se den sus datos, diga omitir mis datos, no dar mi nombre, etc. Me pregunta Isabel me dice que solamente hemos el nombre. Me dice: tengo 29 años de edad, un hijo, y he convivido con 7 hombres diferentes. Con todos ha sido lo mismo. Al principio todo muy bonito, muchas caricias, muchas cosas buenas, muchos detalles, y de un momento a otro se van alejando hasta que se van por completo. ¿Qué es lo que me pasa, maestro? Espero de usted un consejo. Muchas gracias. Bueno, mi querida amiga, de acuerdo a su nombre, apellido y fecha de nacimiento, he descubierto que su primera pareja, José Luis, con el que usted vivió, era una persona mala intención. Él te conoce, te logró tener a usted por medio de mañas, por medio de secretos. Y cuando usted se cansó de soportarle sus borracheras, sus maltratos, sus insultos y que le estuviera pasando otras mujeres por la cara, entonces él le hizo un trabajo para que usted no pudiera hacer vida con ningún otro hombre. Tiene que visitarme, que yo le hago un trabajo espiritual de liberación para quitarle esa mala energía. 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
4: 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Ya tengo varias personas que me han enviado mensajes de WhatsApp y que los voy contestando en los programas de la radio. Si usted no quiere que nadie se dé de cuenta lo que usted habla conmigo, hágame una llamada. Yo con mucho gusto le contesto su llamada en forma gratuita. Pero si envía mensajes de WhatsApp, todos se contestan en los programas de la radio. No se contestan por mensajes de WhatsApp. Bueno, me dice José, me pregunta José Maestro, quisiera saber por qué yo me siento tan mal, me levanto cansado, me da pereza, me da sueño en el día. Es como si me hubieran desconectado, no tengo energía de trabajar y no me provoca, tampoco tengo esa fe que tenía antes para mis cosechas. Espero una ayuda y un consejo, gracias. Bueno, mi hermano, yo le voy a contar una cosa, mire, aquí según veo, usted tuvo una sociedad con Pedro. Cuando sembraron una cosecha de papa, que también sembraron zanahoria y sembraron repollo, las tres cosas, y les fue muy bien. Pero usted, al ser dueño de la tierra, quiso seguir trabajando solo. Disolvió la sociedad con este señor y él se puso bravo por eso y le mandó a hacer un trabajo para que usted le fuera mal. De ahí le depende lo que le está sucediendo, que por donde mete la cabeza todo le sale mal y que vive cansado, decaído, sin ánimos de trabajar. Tiene que prepararse para que me haga una consulta personal. 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Lo espero para ayudarle. Dios te bendiga.
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4: 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Recuérdelo, desde el lunes 5 de octubre en adelante estará con ustedes el maestro de maestro, sanador de sanadores. Hemos llegado a la parte final de Consejos para la Vida. Coloque un vaso lleno de agua cerca de la radio, mírelo fijamente, pida sus deseos, haga la oración con nosotros. Después de la oración se va a tomar 3 sorbos de esa agua. El resto rocela su casa, su negocio, su vehículo, o rocela las plantas o matas de su casa, para alejar todas las malas energías. Les invito para que me escuchen de lunes a viernes a las 6:45 de la mañana y a las 8 de la noche por Verde Estéreo. Gracias por oírme, Dios lo bendiga.
3: Omnipotente Señor, Padre bendito, Dios creador del cielo y de la tierra, dadme la fe, la paz, la tranquilidad, el bienestar y el sosiego para mi mente, mi cuerpo, mi alma y mi espíritu. Bendiga y protege mis bienes y mi trabajo, y a mis pasos en tu santo nombre, y permite que al unirnos con fe en esta santa oración, sanemos nuestra mente, cuerpo, alma, espíritu y corazón de toda enfermedad que nos aqueja. Palabras que las decimos con toda fe en tu santo y dulce nombre. Amén.
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0: Las 7 y 12 minutos.
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0: Las 7 y 23 minutos.
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0: Las 7 y 31 minutos.
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0: Las 7 y 43 minutos.
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0: las 7 y 49 minutos.
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0: Las 7 y 57 minutos.
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1: Las 8 y 2 minutos. Las 8 y 2 minutos.
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2: Las 8:04.

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Hola, ¿qué tal, amigos? Ya estamos listos para iniciar este viaje a bordo del Expreso Musical en este ya comienzo de fin de semana. Hoy estamos en viernes 18 de septiembre de este 2026. Les deseamos que esta jornada esté llena de cosas espectaculares, cosas maravillosas en su vida, que se cierre con broche de oro la semana laboral, con todas las expectativas cumplidas, y bueno, las que no se pudieron, no se preocupe, que se las puede realizar en su momento. Lo importante hoy es su actitud, de todo lo que lleva puesto hoy, lo mejor que debe ponerse es su actitud. Actitud positiva, buena energía, buena vibra. Bueno, y para ello los invitamos a disfrutar de este viaje a bordo del Expreso Musical, este viaje musical por los géneros que conforman, que forman parte de este formato de El Expreso Musical. La chicha, la cumbia colombiana, la bachata, el vallenato, la salsa, el merengue y todas aquellas canciones clasiqueras para cerrar la mañana. Bueno, en algunos instantes les vamos a activar nuestro perfil, nuestra página de Facebook, pero ya está a su disposición nuestro WhatsApp, el 315-268-8961. Está dispuesto ya allí para ustedes, para recibir sus mensajes, para recibir sus sugerencias. Bueno, le vamos contando cómo amanece nuestro querido Balcón de las Flores. Hoy tenemos un clima bastante frío, bastante regular. Está gris la mañana, muy nublado, cielo cubierto, 12 kilómetros por hora de velocidad es el viento que azota desde el sur oriente al noroccidente, 10 kilómetros de visibilidad, y los fértiles y productivos campos de nuestro Balcón de las Flores y la región registra una humedad del 77%. Hace falta el agüita. Tenemos 18 grados como pico máximo de temperatura hoy y cuando empiece a caer la noche, 10 grados. En esta mañana, en esta jornada, se presentarán algunas lloviznas ligeras, que esas son las que más mojan, pero no hacen efecto a la tierra. Pero ahí se presentarán durante esta jornada. El dólar a esta hora se cotiza a 4.000. A ver, gana 5 puntos, 5,02 puntos gana el dólar y lo coloca en el mercado a 3.163 pesos con 72 centavos, 3.163 pesos con 72 centavos. Así están las cosas para el dólar en esta mañana. Si usted va a viajar a Pasto, si tiene que viajar a Pasto, tenga en cuenta el pico y placa en la capital del departamento de Nariño. Evítese las multas. Hoy hay restricción para los vehículos que tienen su placa terminada en 4 y 5. 4 y 5 solo aplica para vehículos, para carros. Están exentas las motos. Las vías de Nariño, las vías del suroccidente, todas sin novedad, están habilitadas. Ipiales Pasto, Rumichaca, Ipiales Pasto habilitada, Pasto Mocoa, San Francisco habilitada, Pasto Tumaco sin novedad, Pasto Popayán Cali sin novedad, la vía alterna, Pasto Huesaco, La Unión, Mercaderes Mojarras está habilitada, no presentan novedad. Pico y placa, si usted está viajando para Popayán y Cali, hoy coinciden en las placas 7 y 8 en la ciudad de Popayán y Cali. En Cali la restricción va hasta las 7 de la noche, horario continuo desde las 6 de la mañana, y en Popayán hasta las 8 de la noche. Aplica para vehículos particulares y motocicletas en toda el área urbana y no hay restricción los fines de semana ni festivos. Así puede usted viajar con tranquilidad. No rebase los límites de velocidad, tenga cuidado, no mezcle la gasolina con el alcohol.
muy mala fórmula.

0: quien hoy es el sabor de Onda Latina. Esta chichita que se llama Yo Te Amo Más. 8 de la mañana, 15 minutos en la frecuencia verde. Ya les hemos habilitado nuestra página en Facebook. Ahí les estamos enviando nuestro mensaje, recordándoles que hoy es viernes y por lo tanto no hay que olvidar ponerte feliz. Póngase feliz con la compañía de la Ecológica de Colombia.
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0: Bueno, ya estamos en las 8 de la mañana, 15 minutos, dándole la bienvenida a todos aquellos que van llegando a la sintonía de la frecuencia verde. Recuerde, nos puede escuchar en la frecuencia modulada en el 104.3. Y a través de la internet tenemos varios sitios. Por ejemplo, nuestra página principal en la internet es www.verdeestereo.com. Ahí en ese verde estéreo hay que escribirlo completico. Verde estéreo, no estéreo, estéreo con E. O sea, allí quedan dos E. Verdeestereo.com. Ese es nuestro sitio oficial de la web, y también nos puede ubicar a través de la Red Sindamanoy, www.redsindamanoy.com. Ahí hay una barrita, un botoncito que dice escúchenos, pincha allí y allí se van a desplegar todos los logotipos de las estaciones de radio que están afiliados a la Red Sindamanoy. Pincha en el logotipo nuestro y ya estamos con usted en cualquier lugar del planeta. También hay otra página de emisoras para buscar emisoras en todo el mundo. Se llama www.colombia.com. Allí en la barra de búsqueda escribe emisora comunitaria Verde Estéreo. Ahí va a aparecer el logo. Nuevamente pincha allí y ya estamos. Con el sabor tropical de la Ecológica de Colombia.

0: Bueno, ahí está. Cierre los ojos y sienta que me deslizo en su cariño. Me deslizo en tu piel, se llama esta muy buena tecnocumbia del grupo Cotel desde el otro lado del puente internacional de Rumichaca. Bueno, tenemos cumpleaños, nos vamos a la pausa con este cumpleaños. Hoy 18 de septiembre, cumpleaños feliz ahí en Santo Domingo. El niño Richard Alexis Usamá Coral está cumpliendo 2 añitos en la vereda Santo Domingo, municipio del Contadero. El saludo de parte de sus padres, Genit Coral y Ricardo Usamá. Le dicen que lo aman demasiado, que Dios lo bendiga hoy y siempre, y que es la alegría del hogar. Que Dios bendiga su vida, lo acompañe en el caminar en esta vida y en este planeta. Y aquí está la tarjeta musical para esta feliz ocasión.
1: Bueno, esta canción es muy especial para mí porque desde antes de parir la escribí. Escribí una carta para Frida. Y se la quiero dedicar porque ahora que tiene 21 años ya es otra historia, pero sigo sintiendo lo mismo que cuando estaba dentro de mí. Para todas las mamacitas de la vida, del mundo. Para mi mamá también.

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1: Las 8 y 30 minutos. Las 8 y 30 minutos. Las 8 y 30 minutos. Las 8 y 30 minutos.
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3: Las 8:33.
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0: Bueno, a las 8 de la mañana, 40 minutos, ahí está una de las grandes orquestas nariñenses, la Orquesta Caramelo, 100% femenina. Esta orquesta que nació por allá en el 2001 en la capital del departamento. Son talentosas mujeres que se unieron para hacer de esta orquesta una agrupación musical innovadora. Chicas entre 18 y 30 años de varias ciudades del país, pero principalmente de Nariño, que, bueno, tuvimos la oportunidad de disfrutar de su repertorio en alguna ocasión, en varias ocasiones acá en la ciudad del Balcón de las Flores en Gualmatán. 8 de la mañana, 41 minutos. Bueno, es momento para recordarles que la Alcaldía Municipal de Gualmatán ha colocado a disposición de la comunidad del Balcón de las Flores un buzón de denuncias anónimas que está ubicado a la entrada del templo parroquial, con el propósito de que forme parte de esas estrategias, esas acciones para velar por la seguridad, la tranquilidad y la sana convivencia de nuestra comunidad. Allí usted puede colocar, podrá informar de manera confidencial, de manera responsable, sobre hechos, situaciones o personas que presuntamente puedan estar afectando la seguridad, la convivencia de nuestra comunidad. Su información es un insumo importante para que las autoridades competentes adelanten las respectivas verificaciones, investigaciones a que haya lugar, de acuerdo con sus competencias, y puedan adoptar las acciones correspondientes. Recuerde que la seguridad es responsabilidad de todos. Si usted conoce una situación que pueda poner en riesgo la tranquilidad, la sana convivencia de nuestra comunidad, infórmela. No se quede callado, denuncie. Puede contribuir a prevenir hechos delictivos y proteger a nuestras familias. Gualmatán, seguro, lo construimos entre todos. Denuncie, participe, trabajemos juntos por la seguridad de nuestro querido, de nuestro hermoso Balcón de las Flores. La Alcaldía Municipal de Gualmatán y la Secretaría de Cultura y Deportes informa que se encuentra abierta la convocatoria BEPS Cultura segundo semestre 2026. Si usted es artista, músico, artesano, danzante, fotógrafo, gestor cultural, portador de tradición, esta convocatoria puede ser para usted. Las postulaciones están abiertas hasta el 20 de octubre de este año, y para conocer más acerca de este tema, los requisitos y recibir la orientación necesaria, acérquese a la Casa de la Cultura de Gualmatán. Está ubicada en el barrio José María Hernández, segundo piso. Comuníquese al WhatsApp 318-097-8393. También lo puede hacer a través del WhatsApp 318-097-8393. Su talento, su trabajo, su legado cultural también cuentan. Los fiesteros de San Francisco de Asís, de la parroquia Nuestra Señora del Rosario de Gualmatán, invitan a todos los devotos y comunidad en general a participar de esta hermosa fiesta en honor a San Francisco de Asís, que se llevará a cabo en el mes de octubre. El sábado 3 de octubre a las 5 de la tarde, la Eucaristía de Vísperas, y el domingo 4 de octubre, 10 de la mañana, Eucaristía de Fiesta. Por eso se solicita su valioso aporte, su cuota, que se está recibiendo en la emisora Verde Estéreo, con el fin de llevar a cabo esta hermosa celebración. San Francisco de Asís es el que nos concede la gracia de tener el pan de cada día en las mesas de los hogares en todo el mundo. Y de antemano ya se invita a reunión con los aportantes este sábado 19 de septiembre, el día de mañana, a las 4 de la tarde, aquí en las instalaciones de la emisora Verde Estéreo, a fin de organizar la festividad. Así que invitados para esta reunión y poder organizar la fiesta en honor a San Francisco de Asís.
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Sí, señores, es el sonido máster desde México. Este dolor se llama esta muy buena canción. 8:52 PM. Ahí le damos la bienvenida a quienes llegan a formar parte de esa comunidad virtual a través de nuestra página en Facebook. Yanet Morán, Hilda Quistial, Yolima Trejo Chamorro, Aleida Cristina Erazo, Dilia Vivas, Fabio Delgado, Gloria Rosero, Esmeralda Kenguan, que ahí desea feliz día, feliz comienzo de fin de semana a quienes están a esta hora vinculados a las redes sociales y a la sintonía de la Ecológica de Colombia. Bueno, ahí también nos amplifican en Surti Hogar Arteaga, fiel oyente de la Ecológica de Colombia. En Clínica del Calzado también nos programan, hoy es el DJ virtual de la Ecológica de Colombia. Bueno, este es el sabor y la compañía de la Ecológica en este comienzo de fin de semana.

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En memoria de nuestra madre y abuelita que ya descansa en paz y que desde el cielo nos cuida y nos protege. Misa de honras. 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
1: Las 9 y 3 minutos. Las 9 y 3 minutos.
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6: Las 9:06.
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0: Ese es el sabor tropical de Aniceto Molina. Baila mi rumba, baila mi rumba. En este comienzo de semana, Taliana Maite Criollo. Por ahí está comunicándose al interno Taliana Maite Criollo. Bueno, ya vamos a averiguar de qué se trata. Mientras tanto, saludamos a quienes siguen uniéndose a esta comunidad virtual a través de nuestra página en Facebook. Y ahí saludamos en la ciudad de Ipiales, en el sector de la 25. Están sintonizándose en Puenes, tenemos sintonía en el barrio Totoral, en el San Vicente, en Los Chilcos, en toda la vía Panamericana y en Laguna de Vaca. Ahí están sintonizados también. También nos sintonizan en el corregimiento de San Juan, al otro lado del cañón del Guaitara, ahí en Puerres, en Córdoba, en Potosí. Están full sintonía con la ecológica.
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Bueno, ese es el sabor de Pastor López, el indio Pastor López, aunque me muera por ti. 9 de la mañana, 18 minutos en la frecuencia verde, la ecológica de Colombia. 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

Bueno, se une a nuestro expreso musical Inés Narváez, Janet Morán, en algún lugar de esta hermosa región. Estamos a bordo del expreso musical, disfrutando de la buena, buena música.

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1: Las 9 y 29 minutos. Las 9 y 29 minutos.
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6: Las 9:34.
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0: Bueno, ese es Juan Luis Guerra. Esta bachatica que tiene un sabor romántico se llama Mi Bendición.
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0: Bueno, y también es momento para la información, que es muy importante a esta hora de la mañana. Esta es una invitación a la jornada de intensificación en vacunación que hace la S Sagrado Corazón de Jesús del Contadero en búsqueda de fortalecer la cobertura de vacunación en el municipio, en el balcón, en el Atenas de Obando, y disminuir el riesgo de presentar enfermedades prevenibles. Invita a toda la comunidad a tener en cuenta esta información que es muy, muy relevante. Las vacunas ayudan a prevenir enfermedades, discapacidades y muertes por enfermedades que son posibles evitarlas si nos vacunamos. Las vacunas aportan defensas para prevenir enfermedades tales como el cáncer cervicouterino, la poliomielitis, el sarampión, la rubiola, la paroditis, la difteria, el tétanos, la tosferina, la hepatitis A y B, influenza y las neumonías bacterianas, las enfermedades diarreicas por rotavirus y la meningitis bacterianas. Esta jornada de intensificación en vacunación va dirigida a menores de 6 años, a adolescentes de 9 a 17 años, mujeres gestantes, mujeres en edad fértil de 10 a 49 años, personas mayores de 60 años, población susceptible para fiebre amarilla, población susceptible para sarampión y rubeola de niños de 6 a 11 meses y adultos de 18 a 59 años. Además, esta vacunación contra la influenza estacional para niños de 6 meses a 5 años según el esquema y la dosis de refuerzo. No deje para después. Cada dosis cuenta, proteja su salud y la de quienes más quiere. Juntos seguimos construyendo un municipio más sano y más protegido. Esta jornada se llevará a cabo el próximo 19 de septiembre, o sea, mañana, en el Centro Cultural Municipal Marceliano Vallejo, de 8 de la mañana a 4 de la tarde. Y recuerde, las vacunas son seguras, son gratuitas y salvan vidas. La alcaldía de Hualmatán informa que la calle Sexta ya se encuentra habilitada en el Balcón de las Flores y los sentidos de las vías regresan a la normalidad. Ya no hay vías cerradas y por eso se invita a toda la comunidad a respetar las señales de tránsito, circular siempre por el sentido correspondiente, no transite en contravía. La Policía Nacional de la Estación Hualmatán realizará controles en las vías y quienes incumplan las normas de tránsito podrán ser objeto de comparendos y sanciones. La seguridad vial es responsabilidad de todos. Respete las señales, evite sanciones, movilícese con responsabilidad. 9 de la mañana, 42 minutos en la frecuencia verde en la ecológica de Colombia. Estamos a bordo del expreso musical. Por ahí estamos saludando ya a Amparito Benavides, que se sube al expreso musical desde allá, desde la arena. Anita del Pilar Gómez Revelo en la Atenas de Obando. Mariluz Benavides en el barrio Arrayán. Nos reportan sintonía.

Bueno, ¿cómo se escucha de sabroso la cumbia árabe al estilo de este mariachi? El mariachi nuevo Tecalitlán es el intérprete de esta versión de la cumbia árabe. Bueno, también es momento para esta información que es muy, muy importante. La Alcaldía Municipal de Hualmatán, a través de la... en articulación con la con Prosperidad Social, invita a los beneficiarios de los programas Renta Ciudadana, Línea de Intervención, Valoración del Cuidado, Renta Joven, a participar en la ejecución de los encuentros comunitarios de fortalecimiento del tejido social. Estas ejecuciones de encuentros son espacios para fortalecer el trabajo en equipo, el liderazgo y la participación comunitaria. Se realizará como actividad el mantenimiento de árboles sembrados en la vereda Dos Caminos. El lugar a intervenir es la Bocatoma del Panecillo. Y en Cuatis Centro, el lugar de intervención será el sector en la ribera del río Cuatis. Esto con el fin de la eliminación de malezas, residuos, brotes bajos, vegetación competidora, para favorecer su desarrollo. El viernes 25 de septiembre, la ejecución de este encuentro para las veredas Dos Caminos, Loma del Medio, Panecillo y sector La Cruz. El punto de encuentro será en la Casa Comunal de la vereda Dos Caminos a las 8 de la mañana. Y para Cuatis Centro, Cuatis Recuerdo, Cuatis Yalé y Cuatis Santa Bárbara, el lugar de encuentro será el partidero de Cuatis a las 8 de la mañana. Es importante, la asistencia es de estricto cumplimiento y el listado de asistencia solo se firmará el mismo día del encuentro. Nueve de la mañana, 51 minutos en la frecuencia verde.

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10: Las 10:04.
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ustedes es el grupo Niche, Nuestro Sueño. 10 de la mañana, 10 minutos, una salsita romántica para cambiar el ambiente musical de este viaje a bordo del Expreso. El Expreso Musical de este viernes, terminando la semana. Estamos ya a 18 de septiembre. Bueno, es momento también para esta información que es muy importante. Va dirigida a todos los beneficiarios de Renta Ciudadana, del programa Renta Ciudadana. Se les informa que el pago del subsidio económico correspondiente al ciclo 4 del año 2026, para este ciclo, se estará realizando a partir de el día 21 de septiembre hasta el día 6 de octubre. Del 21 de septiembre al 6 de octubre, usted podrá cobrar ese beneficio de Renta Ciudadana si pertenece a este programa Renta Ciudadana en el Balcón de las Flores. Es fundamental destacar que el cobro se realizará por medio de giro, a través de Supergiros. Aquí en el municipio de Gualmatán, el pago se hace en los corresponsales de Supergiros, los tres que están habilitados, en jornadas de 8:30 de la mañana a 12 del día y de 2:30 a 5 de la tarde. Ese es el llamado que hace la Alcaldía Municipal de Gualmatán y la Coordinadora de Programas Sociales de nuestro Balcón de las Flores. Asimismo, la Alcaldía Municipal de Gualmatán informa que mediante decreto 130 del pasado 24 de agosto se adoptó medidas preventivas temporales frente al riesgo de incendios de cobertura vegetal. Por lo tanto, se suspende temporalmente las quemas abiertas controladas en el municipio, en toda la jurisdicción del Balcón de las Flores. Así, de esa manera, se da cumplimiento a las disposiciones establecidas por el Ministerio de Ambiente y Desarrollo Sostenible. Por eso, hacemos un llamado a toda la comunidad a no realizar quemas de vegetación, rastrojos, residuos, ni otras actividades que impliquen el uso del fuego y puedan generar incendios. Recuerde, prevenir está en nuestras manos. Protejamos nuestros bosques, nuestros cultivos, nuestros animales, los recursos naturales y la vida de nuestra comunidad. Si usted observa una situación que pueda generar un incendio, repórtela inmediatamente ante las autoridades competentes. La Congregación de Nuestra Señora del Rosario de Gualmatán invitan a todas las congregadas y devotas a unirse para la celebración de su fiesta patronal en su honor, a celebrarse los días sábados 10 de octubre, celebración de la Eucaristía de Vísperas a las 5 de la tarde, y el día domingo 10 de la mañana, domingo 11 de octubre, 10 de la mañana, Eucaristía de Fiesta. Se espera de su valiosa colaboración para llevar a cabo esta celebración tan importante para nuestra comunidad, ya que Nuestra Señora del Rosario es la patrona de nuestra parroquia. Los fondos se estarán recibiendo en la casa de la señora Rosalba Campaña de Lucero, en el barrio José María Hernández. Diez de la mañana, 14 minutos en la frecuencia verde, en la ecológica de Colombia. Por allí estamos saludando a quienes van llegando a formar parte de esta comunidad virtual. Alba Moreno, Amparito Benavides, en La Arena. ¿Quién más se une? En la ciudad de Pasto, en la capital del departamento de Nariño, están sintonizados con la ecológica en el balcón, Balcones de la Carolina, en Sumatambo, en el barrio Fátima, en el barrio Obrero, en el Tamasagra, también tenemos sintonía. En la ciudad de Tulcán, ahí están sintonizados con la frecuencia.

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3: Bueno, y ese Marc Anthony, Vivir mi vida, es una canción que nos están programando desde la Atenas de Obando. 10 de la mañana, 23 minutos en la frecuencia verde. Bueno, también es momento para recordarles que en el casco urbano del municipio de Huelmatán, que eso está incluido el barrio Arrayán, obviamente, hay que volver a retomar el sentido normal de las vías. Hay mucho conductor de vehículo, de motocicleta, que todavía sigue circulando por cualquier parte del municipio, colocando en riesgo la posibilidad de un accidente de tránsito. Siempre esperamos a que ocurran las cosas, porque no somos amigos de la prevención. La prevención debería ser una de las de los buenos hábitos que como conductores, como peatones, como personas usuarias de las vías debemos tener en cuenta en nuestra mente. Así que hay que intensificar ese trabajo en los malos hábitos de algunos, no de todos. Obviamente hay muchas personas respetuosas, miran la señalización que se encuentra, la leen, la interpretan perfectamente, y quienes muchas veces nos dan lecciones de buena cultura vial son las personas que vienen, porque por lo menos al ir a cruzar una intersección frenan y preguntan. Nosotros, que somos los que habitamos el municipio de Huelmatán, deberíamos dar ejemplo de esa cultura vial. 10 de la mañana, 25 minutos en la frecuencia verde.

0: Las 10 y 30 minutos. Las 10 y 30 minutos.
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2: Las 10:35.
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Bueno, y en las 10 de la mañana, 40 minutos, entrando a la última hora de este recorrido a bordo del Expreso Musical, lo que no puede faltar en nuestro Expreso Musical, los clásicos. Este es un artista francés, nació en París y adoptó la ciudadanía española, por lo tanto se lo considera franco-español, Georges Meyer Dan. Que como artista se lo conoce como Georgie Dan. La importancia de este artista es que aportó a la música disco, hizo que la música disco fuera más accesible al público hispanoparlante, colocando las letras en español. Y de él tenemos, por ejemplo, esta canción que es muy famosa en la música disco, Moscú. Esta versión en español que la hace Georgie Dan. Él deja una cantidad de música impresionante. La barbacoa, el chiringuito, el negro no puede, paloma blanca, carnaval, carnaval. Cantidad de música que usted puede escuchar y saborear con la fusión de la música disco, de la instrumentación y el género disco y pop de aquella época, de los años 80, 70. Y desafortunadamente, pues, a los 81 años, Georgie Dan falleció y no falleció de la enfermedad que padecía. Irónicamente, la vida le jugó con un as bajo la manga. Él sufría de cáncer de pulmón, pero ingresó al quirófano de un hospital para operarse de la cadera, y allí falleció en la mesa de operación practicándole una cirugía de cadera, no del cáncer de pulmón. Él falleció por allá un 3 de noviembre del 2021, Georgie Dan. Semáforo, voy recorriéndome. 10 de la mañana, 42 minutos. Bueno, nos quedamos con Moscú para recordarles que la Alcaldía y la Secretaría de Cultura y Deportes de Hualmatán invita a la convocatoria BEPS Cultura, segundo semestre 2026. Si usted es artista, músico, artesano, danzante, fotógrafo, gestor cultural, poeta o portador de tradiciones, la convocatoria puede ser para usted. Las postulaciones están abiertas hasta el 20 de octubre. Para conocer los requisitos y recibir orientación, puede acercarse a las oficinas de la Secretaría de Cultura y Deporte en la Casa de la Cultura, segundo piso, o puede comunicarse a través del WhatsApp 318-097-8393. Su talento, su trabajo, su legado cultural cuentan, son muy importantes en nuestro querido Balcón de las Flores. Bueno, es también momento para recordarles la invitación que nos hace los fiesteros de San Francisco de Asís, de la parroquia Nuestra Señora del Rosario de Hualmatán, a todos los devotos y a toda la comunidad en general a participar de esta festividad en el mes de octubre. El sábado 3 de octubre a las 5 de la tarde será la celebración eucarística de vísperas y el domingo 4 de octubre, 10 de la mañana, la Eucaristía de fiesta. Se solicita su valioso aporte, su cuota, que se está recibiendo en la emisora Verde Estéreo, a fin de llevar a cabo esta hermosa celebración. Y de antemano se invita ya a todos los aportantes a una reunión este sábado, mañana 19 de septiembre a las 4 de la tarde en las instalaciones de la Ecológica de Colombia. 10 de la mañana, 44 minutos, vamos llegando al final en este recorrido que hacemos a bordo del Expreso Musical de lunes a viernes de 8 a 11 de la mañana. Esta última media hora se la dedicamos a música como esta.

Bueno, esos son los pegaditos del Expreso Musical de la Mañana en los fines de semana. Ya finalizando este viaje a bordo del Expreso Musical, los pegaditos del Expreso Musical de esta mañana de viernes.

Bueno, estamos ya en las 10 de la mañana, 54 minutos, llegando al final de este recorrido con esta agrupación. Esta es una banda netamente estadounidense. Nació por allá en Albuquerque, en Nueva México, en música latina, regional, mexicana. Sparks se llama esta banda, que es conformada por cuatro hermanas Sánchez. Las hermanas Sánchez: Verónica, Rosa María, Cristina y Carolina Sánchez. Sparks es un programa informático que ayuda a jóvenes con depresión, ansiedad o estrés leves o moderados. Se basa en una terapia verbal que se llama terapia cognitivo-conductual. Y bueno, ellos están comprometidos con esa función social de ayudar a personas que tengan este tipo de problemas, y por eso quisieron colocarle ese nombre, Sparks, esa banda regional de música mexicana y latina. Si ya no hay amor, se llama esta canción. Bueno, los invitamos para que sigan en la sintonía de la Frecuencia Verde. Para nosotros es un verdadero placer siempre acompañarlos en este horario de la mañana. Mañana a las 2 de la tarde nos encontramos en Tardes de Sábado. Sigan en la sintonía, que ya viene la Hora Verde.

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12: Las 11:05.

buenos días oyentes de Verde Estéreo. Un saludo muy especial a todos ustedes en este viernes 18 de septiembre. Estamos pasaditos ya de la mitad del mes de septiembre, el mes del amor y la amistad. Hay saludarlos a todos quienes están sintonizados con nosotros. Bonito día este fin de semana. Estamos disfrutando de rico sol acá en la región, pero también pues estamos pasando por ausencia de lluvias, ¿no? Menos lluvias es lo que tenemos en esta época, y pues en algunos municipios la situación es crítica, es difícil. Hay lo que se llama los incendios forestales, que eso es lo primero que aparece en varios de los municipios de nuestro departamento de Nariño. Nariño sigue siendo azotado por este fenómeno del Niño y también por los incendios forestales. Incendios forestales, desafortunadamente muchos de ellos provocados. Incendios provocados. Bueno, estamos saludando a quienes están sintonizados con La Ecológica en este fin de semana, en este viernes. Desearles les esté rindiendo bastante el trabajo y pues la estén pasando bien también, allí acompañados de Verde Estéreo. Gracias quienes nos escuchan a través de las ondas hercianas por 104.3 y también nos escuchan a través de la internet. Once, doce minutos sobre el tema de los incendios forestales o de cobertura vegetal en el departamento de Nariño a corte de hoy, 18 de septiembre. Este es el último boletín 8 AM que los está generando la gobernación de Nariño, ¿no? La Oficina de Gestión de Riesgos de Desastres del departamento de Nariño está generando estos boletines diarios. Se reportan 11 incendios de cobertura vegetal en 10 municipios del departamento. Dos incendios están activos, 7 están controlados. Quiere decir pues que los tienen bajo control, no se los ha liquidado, están bajo control. En Samaniego, La Florida, Ancuya, Los Andes, Tuquerres, Pasto, Tangua. Y dos que sí se ha logrado liquidar, ¿no? En el municipio de Nariño, Pradera Alta y municipio de La Unión, Vereda La Playa. Estos son incendios que están causando graves contratiempos o grandes pérdidas a la parte ambiental, a la parte productiva, zonas naturales que se pierden y que es muy difícil después volverlas a restaurar o demorará mucho tiempo. Y por supuesto en la parte productiva también la pérdida de cultivos principalmente, ¿no? Trabajo de nuestros campesinos. Los incendios dejan muchos contratiempos, muchas consecuencias muy negativas para los territorios. Incendios que permanecen activos se registran fuertemente en Tuquerres, sector Pueranquer, Cuetampé, así se llama, y en Mayama, Vereda Santa Elena, sector La Oscurana. Allí se están desarrollando unos incendios que se catalogan de totalmente activos, que no se los ha podido controlar. Desde la gobernación de Nariño se continúa en seguimiento, coordinación con las administraciones municipales, los organismos de respuesta para la atención de estos eventos, principalmente por los eventos activos, pero también los que se ha logrado controlar y que no se puede bajar la guardia. Así que evitemos las quemas de cobertura vegetal. Ante cualquier emergencia, informe oportunamente. La clave está allí, ¿no? En informar oportunamente cualquier conato de incendio, inicio de un incendio, quien esté haciendo quemas, hay que darlo a conocer inmediatamente. Los organismos de socorro en todos los municipios están muy atentos a su llamado. 11, 15 minutos, oyentes de 104.3, Verde Estéreo, La Ecológica. Ahí teníamos esa actualización de incendios de cobertura vegetal en Nariño, y pues de lo cual no estamos exentos, ¿no? Por ello, pues es bueno estar actualizados, porque pues lo que pase allá nos puede de pronto pasar acá, ¿no? Este fenómeno del Niño es generalizado. 11, 15 minutos, oyentes de Verde Estéreo. Bueno, y cuidemos mucho de nuestras fuentes de recarga.

bárbaro del castillo, lo que no es de Dios, dice, ¿no? Lo que no es de Dios, ¿qué será? Escuchemos lo que nos dice este gran artista de la música salsa con esta bonita canción de mucho mensaje.

11:20 minutos. Lo que no me traiga paz, lo que no me dé tranquilidad, yo lo rechazo porque eso no viene de Dios. Así dice Álvaro del Castillo. Qué buen tema. Álvaro del Castillo, un gran salsero colombiano, aquí a través de la 104.3 Verde Estéreo. Por acá un saludo muy especial a José Vicente Noguera. Nos daba a conocer el caso de una señora que murió a los 107 años de edad, desde acá de Gualmatán, murió allá en Cali, es mamá del señor Gilberto Chávez.

Chávez, que fue directivo de la colonia de Gualmatán, residente en Cali, y aún sigue activo, ¿no? En la misma junta, con sus hermanas. 107 años tenía la señora, pues, se llama Rosamélida Chávez de Chávez. La señora Rosamélida Chávez de Chávez descansó en la paz del Señor. Sus hijas, hijos, nietos, bisnietos y demás familiares, pues invitan, ¿no? Invitan a la velación de sus restos mortales y a la cremación en el cementerio Parque Memorial La Ermita, este sábado mañana 19 de septiembre a las 2 de la tarde allá en Cali. Exequias en la capilla del cementerio, salida del lugar de velación, 12:30 p.m. Y pues desde acá, desde Gualmatán, expresamos nuestros sentimientos de pesar. Nos llama la atención la longevidad, ¿no?, de la señora Rosamélida Chávez de Chávez. 107 años de vida. Impresionante. Son las 11:22 minutos, oyentes de Verde Estéreo. Todo lo que ha vivido con esa edad, ¿no? 107 años. Una gran experiencia, una gran sabiduría, y que Dios la reciba en su santa y eterna gloria. Saludamos a la gente que nos escucha en Cali, un saludo muy, muy especial, y esperando pues poco a poco vayan saliendo ya de la tragedia que el 10 de octubre, ¿no? El 10 de octubre pues vivieron con ese terremoto de allá del Chocó y que dejó grandes estragos, ¿no? Muchos muertos, muchas personas que quedaron heridas, muchos que quedaron en la calle, que perdieron sus hogares, y que es una tragedia que aún no se ha podido superar, ¿no? Que sigue allí la gente trabajando con mucha resiliencia para salir adelante. Que no se acabe ese ánimo, que puedan recuperar la normalidad. Tal vez no será fácil, pero tendrá que ser así, ¿no? Así es la vida. La vida es de golpes, de fracasos, de grandes decepciones, pero también de importantes logros, de alivios, de satisfacciones, de felicidad. La felicidad, algo que no es constante ni eterno, ¿no?, sino que llega por ratos, y es a lo que todos aspiramos. La felicidad, la tranquilidad, la paz, la armonía. Son las 11:24 minutos, oyentes de 104.3. Bueno, hablando del tema humano, reiteramos este aviso que les estábamos leyendo ayer sobre la familia biológica que está buscando una abuelita desde allá del lado ecuatoriano, ¿no? Ella recuerda que su nombre de niña era María Diomelinda. De más o menos unos 4 o 5 años se la llevaron de acá a vivir al Ecuador. La separaron de su familia, ¿no? Y ella, pues ya a su edad, casi 70 años, pues anhela, ¿no? Anhela conocer a su familia biológica, que calcula ella debe vivir por acá en alguno de los municipios fronterizos al Ecuador, de acá del departamento de Nariño, del sur del departamento. Recuerda doña María Diomelinda que tenía un hermano mayor y que, según supo, pues también él de este lado de acá la estaba buscando, ¿no? La buscó durante muchos años por medio de emisoras de radio principalmente. Doña Diomelinda fue separada, decíamos, de su familia cuando era muy pequeña, ¿no? Y terminó en Loja, Ecuador. Creemos que su familia podría ser de algún pueblo de Nariño, dicen los hijos de doña María Diomelinda. Algún pueblo de Nariño cercano a la frontera con el Ecuador. Y pues esperemos, ¿no? Esperemos que ojalá pudiera haber algún indicio.
sería muy importante, porque lleva mucho tiempo de su vida intentando saber qué pasó con su familia. Dice por acá, mi abuelita fue separada de su familia cuando era muy pequeña y no recuerda apellidos que tenía de niña ni el lugar de donde se la llevaron, ¿no? Alguna razón que pueda haber, pueden comunicarse a este número de celulares de la vecina República del Ecuador, 593-95-950-2610. 593-95-950-2610. Allí le abre WhatsApp para comunicarse con los familiares allá en la vecina República del Ecuador, en Loja. Son las 11:27 minutos, oyentes de 104.3, y saludamos a quienes nos escuchan allá en la vecina República del Ecuador. Vámonos con más canciones, vámonos con más música en Verde Estéreo. Por acá tenemos esta bonita canción al estilo de Guillermo Puerta. Vamos a cambiar de ritmo musical, vamos a escuchar algo más estilizado, bonito, de nuestro folclore colombiano. Mi Buenaventura se llama esta canción, con un afamado músico como es Guillermo Puerta, y esto dice así.

0: las 11 y 31 minutos.
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Bueno, son las 11:40 minutos, escuchando Vallenato Clásico aquí en 104.3. Carlos Bustos, Tanto Amor se llama esa canción. Ahí saludamos a quienes les gusta el bonito Vallenato Clásico. Seguimos acá con más de nuestras notas. Algo que ha sido noticia a nivel nacional es el tema de las pruebas PISA, ¿no? Las pruebas PISA. Colombia se rajó nuevamente en las pruebas PISA. Algunos hasta dicen pues que constituye una tragedia económica y social, ¿no? El nivel de las pruebas PISA de Colombia es histórico, ha estado por debajo del promedio. No es nada nuevo. En las más recientes pruebas PISA, Colombia se ubicó en el puesto 57 entre 91 países evaluados por la OCDE. Ya estaremos hablando qué es la OCDE. En las pruebas PISA pues se evalúa, por ejemplo, conocimientos en matemáticas. El país obtuvo 381 puntos, dos menos que en el 2022. 7 de cada 10 estudiantes no alcanzaron el nivel básico. En el tema de lectura pues es más difícil todavía. El tema de comprensión, ¿no? Colombia logró 399 puntos, una caída de 10 puntos frente al 2022. El 55% de los alumnos no llegó al nivel mínimo. En ciencias también se registraron 414 puntos, mostrando una leve mejora respecto a los 411 puntos anteriores en ciencias. Ese sí, pues no estuvo tan mal, aunque pues la mejora no es significativa. Desempeño alto: solo el 1,1% de los estudiantes colombianos alcanzó nivel alto de desempeño en las competencias evaluadas, pero que no jala, ¿no? No ayuda a jalar a un buen promedio para el país. Así que el país se mantuvo por debajo del promedio general de los países miembros de la Organización para la Cooperación y el Desarrollo Económico, OCDE. El OCDE es la Organización para Cooperación y Desarrollo Económico. Ese es el OCDE. Es un foro internacional donde los gobiernos colaboran para mejorar las políticas económicas y sociales. Es un grupo intergubernamental fundado en el año 1961. Su sede central es París, Francia. La misión de esta organización principalmente es impulsar el crecimiento económico sostenible, el empleo, el bienestar. Y también pues analiza datos, ¿no? Compara experiencias, fija estándares internacionales comunes, como esto de las pruebas PISA, que evalúa lectura, matemática, ciencias, aplicación práctica, cuestionarios de contexto, y sirve para comparar países, mejorar la educación, y pues que se aplica cada 3 años, ¿no? Estas pruebas se aplican cada 3 años. Expertos en política educativa explican por qué Colombia pues se ubicó por debajo del promedio de los países de la OCDE. Los resultados, dicen ellos, de las pruebas PISA que se conocieron esta semana deberían preocuparnos. El país obtuvo una vez más resultados significativamente inferiores al promedio, y el porcentaje de nuestros estudiantes que no alcanzan el nivel mínimo de competencia es alto, ¿no? 71% en matemáticas y más del 50% en ciencias y lectura. La calidad de la educación es uno de los recursos más importantes para el desarrollo económico y social de cualquier país, la calidad educativa. Si no hay calidad educativa, pues no hay desarrollo, ¿no? Desarrollo económico y social hacia el futuro. Estamos ante un deterioro del desempeño de los estudiantes en todo el mundo. Esto no es solo de Colombia, ¿no? En el mundo entero, los países que integran la OCDE pues han registrado un bajonazo impresionante. Puede haber casos específicos, ¿no? Que les ha ido bien, pero
pero hay circunstancias generales que están afectando la educación en todo el mundo. Y a estas alturas, pues es muy difícil saber con certeza cuáles son exactamente las causas. Y sobre todo, pues si hablamos ya por países, cada país también tiene su propio contexto, su propia realidad. En términos generales, se esperaría que la humanidad evolucionara, ¿no? Todo el tiempo, hacia adelante, evolucionar, desarrollando mejores capacidades. El hecho de que los resultados globales de la educación se estén deteriorando podría estar reflejando una involución. O sea que vamos para atrás, ¿no? Involucionar, obviamente, es lo contrario de evolucionar. Las pruebas PISA son muy interesantes porque intentan medir el desarrollo analítico de los estudiantes y su capacidad de solucionar problemas, más que sus conocimientos. No les están preguntando a los estudiantes cuál es el número atómico del hidrógeno, por ejemplo, sino indagando sobre cómo solucionar problemas y desarrollar pensamiento crítico, que eso es grave, ¿no? Se ha perdido bastante el pensamiento crítico. En esa medida, pues los recientes resultados son preocupantes. Sin embargo, aún no hay, decíamos, suficientes datos para concluir cuáles son las causas. Apenas hay hipótesis. Una de ellas, una de las más fuertes, es la cantidad de tiempo que los jóvenes están dedicando a las pantallas y a las redes sociales. Un estudiante pues anhela salir, no a jugar, no anhela llegar a la casa a jugar, a pintar, a crear, sino a consumir horas y horas de redes sociales. Incluso les queda poco tiempo para el estudio, para el trabajo, porque las redes sociales los tiene locos, ¿no? Y eso es un fenómeno a nivel mundial, las redes sociales. Pero apenas es parte del problema, según dicen pues los analistas. Es un problema grave, pero es parte del problema. El TikTok, ¿no? El TikTok es una de las redes sociales, funciona, por ejemplo, con gratificación inmediata. Todo es muy rápido. El individuo, la persona, el menor de edad, por lo general, está en un estado de satisfacción instantánea y el algoritmo comienza a darle cosas que quiere ver, ¿no? Pero que no quieren, pues que no requieren mucha capacidad analítica, sino que solo es ver y consumir y quemar tiempo. Esta puede ser una de las partes del problema. Otra situación preocupante, pues, es las famosas IA, la inteligencia artificial, que es una excelente herramienta, pero su mal manejo, es algo que deteriora el verdadero conocimiento, la capacidad de aprender de un joven, de una señorita, de un niño, de una niña, ¿no? Las IA se apoderó, según se dice, del proceso educativo en los colegios, incluso en las universidades. Ya la tarea la hace la IA, incluso el examen la hace la IA, ¿no? La clase la hace la IA y está acabando, ¿no? El pensamiento propio, el pensamiento crítico, la capacidad de creación. Otras posibles causas son los estragos de la pandemia. A pesar pues de que ya fue hace algunos años, pero la generación que hay en este momento fue parte de esa pandemia, ¿no? El efecto de los confinamientos, una educación virtual que no estaba perfeccionada, eso supone pues que llevó también a generar problemas que se está mirando hasta el día de hoy. El desempeño de nuestro país, pues desafortunadamente está en mal nivel, ¿no? El desempeño de nuestro país en las pruebas PISA. Por lo menos así lo develan estas pruebas, las pruebas PISA. Y el culpable no es un solo actor, ¿no? Son varios actores, todos los que son parte o influyen en el proceso educativo. Incluso lo puede ser el profesor, el padre de familia, que se le está saliendo de las manos su papel en el proceso.
Los resultados de las pruebas muestran que Colombia está en la parte baja de la tabla y no ha habido mayores cambios desde varios años atrás, desde el 2006, desde el año 2006, cuando comenzaron a hacerse estas pruebas. Los resultados se han mantenido allí, ¿no? Bajos. Colombia está en un equilibrio de baja calidad en educación a nivel mundial. Se debe buscar las causas, ¿no? Las debilidades para ponerle pues la respectiva solución al tema, para poder salir adelante como país, como nuevas generaciones competentes ante un mundo contemporáneo cada vez más exigente. Son las 11:51 minutos, oyentes de 104.3.

0: las 11 y 56 minutos.
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4: Hay quienes traen al mundo una luz tan grande que incluso después de haberse ido, esa luz permanece en nuestros corazones, de los que te amamos, de los que amaste. En memoria de nuestra madre y abuelita que ya descansa en paz, que desde el cielo nos cuide y nos proteja. Gracias Dios por su existencia, gracias Dios por lo que ha quedado en nuestros corazones vivo de ella. Al cumplir un año del sensible fallecimiento de quien en vida fue la señora Ligia del Carmen Figueroa Cuarán, sus hijos Ana María, Marleni y Manuel Cabrera Figueroa, sus nietos y demás familiares están invitando a la Eucaristía de Honras que se celebrará hoy viernes 18 de septiembre a las 5 de la tarde en la parroquia Nuestra Señora del Rosario de Gualmatán. Por acompañar a estos actos de fe cristiana, se anticipan infinitos agradecimientos.
3: Pero yo nunca pensé que doliera tanto.
4: Hay ausencias que duelen en el alma, pero el amor de quienes nos rodean nos da la fuerza para continuar. La familia Salazar Chaucanés expresa su más profundo agradecimiento a familiares, amigos, vecinos y a todas las personas que acompañaron en el dolor ante la partida de su querido padre y abuelito José Wenceslao Salazar. Gracias por cada oración, por sus palabras de aliento, por las infinitas muestras de cariño recibidas en estos momentos tan difíciles. Su apoyo ha sido un bálsamo para nuestros corazones. Asimismo, se invita al rezo de la novena por el eterno descanso de su alma a llevarse a cabo a partir de este sábado 19 de septiembre a las 6 de la tarde en Casa del Duelo, vereda Chorrera Negra, municipio de El Contadero.
3: Que la vida puede terminar.

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Son las 12 del mediodía, oyentes de Verde Estéreo. Un saludo muy especial a todos quienes están de cumpleaños y principalmente a este niño, Richard Alexis Usamá Coral. Está cumpliendo 2 añitos en Santo Domingo, allá en Santo Domingo, de parte de sus padres. El saludo muy especial, con mucho amor, de sus abuelitos, de sus tíos y también de sus primas, que lo quieren muchísimo. Que Dios lo bendiga hoy y siempre. Que es la alegría del hogar, ¿no? Richard Alexis Usamá Coral. Es la alegría del hogar, es el regalo más hermoso que Dios les ha dado. Ahí tenemos entonces este bonito saludo. Que cumpla muchos, pero muchísimos años más. Bueno, desde acá, desde la Ecológica, también los saludamos. Ahí están reunidos en familia, celebrándole el cumpleaños a Richard Alexis Usamá Coral, allá en Santo Domingo. Son las 12, un minuto. Le quedamos debiendo la canción, ¿no? Le quedamos debiendo la canción, se nos vino el tiempo encima.

0: Bueno, y ahí le dejamos ese tema un ratico para la piñata, ¿no? Para que rompa la piñata. Son las 12:02, oyentes de La Ecológica, agradeciendo la sintonía de todos quienes están con nosotros. Nos vamos en este momento con Naturexa y luego regresamos otro rato más con todos ustedes, amables oyentes. Programa Naturexa, de salud, con buenos mensajes, con buenos consejos para la salud. Escuchemos.
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2: Amigos oyentes, un saludo muy especial a nombre de Naturexa y su grupo de especialistas. Continuamos en estas giras importantes a nivel del territorio colombiano. Hoy en esta importante campaña y brigada de salud, nuevamente en Gómez Plata. En Gómez Plata, Antioquia, en el Gran Hotel. Estamos aquí con una paciente, una señora que ya ha estado varios tratamientos con nosotros, que de hecho pues tenía varios problemas de salud, pero que se haya, que nos cuente de que estaba enferma, qué le pasaba, qué le dolía, qué sentía, qué tenía. Y bueno, después de los tratamientos, ¿cómo se siente? Pero regáleme su nombre completo, su edad y de qué parte viene usted, por favor.
3: Mi nombre es Ángela María Lopera Pérez, vengo de Guadalupe, y sentía dolor en las rodillas y gracias a Dios y al maestro naturista ya me siento mucho mejor.
2: Bueno, ese dolor que le daba en las rodillas, como se dice, era dolor con cansancio, se le inflamaban las rodillas, la dejaba trabajar, podía estar de pie, ¿qué pasaba en sí?
3: En sí, la rodilla inflamada, y sí, pues sí, yo trabajaba normal así, pero con mucho descanso porque la rodilla muy inflamada y a veces me dolía mucho en la noche.
2: ¿No la dejaba dormir?
3: No me dejaba dormir el dolor, pero ya con gracias a Dios y al maestro naturista con el tratamiento me ha ido súper bien.
2: Bueno, perfecto. Cuénteme del cabello o del pelo que se le caía mucho, ¿qué era eso?
3: Se me estaba cayendo, sí, me estaba cayendo mucho el cabello y eso era como falta de calcio y seguro el estrés también, y ya con los tratamientos me ha mejorado mucho, ya se me ha controlado mucho la caída del cabello.
2: Bueno, perfecto. También nosotros hablamos de, hay que hablar también del tema digestivo, del sistema circulatorio y del sistema, como se dice, de energía, de fuerza y vitalidad, porque vivía muy agotadita, cansada, vivía, como se dice, con sus dolencias. Hoy en día, ¿cuántos años tiene?
3: 56 años.
2: 56. Hoy en día, de como usted se encontraba enferma de todo esto, a cómo va, verdaderamente, ¿qué recuperación ha visto y cómo se siente de su salud?
3: He sentido una buena recuperación y si no me siento, pues me siento ya mucho mejor. A cómo está, me siento mucho mejor de salud.
2: Bueno, bendito mi Dios. Doña Ángela es su nombre, ¿no?
3: Sí, señor.
2: Bueno, hay mucha mujer enferma, como se dice, más jóvenes que usted, otras que tienen su misma edad y otras que son un poquito mayores, que han tenido estos problemas de artrosis, problemas de desgaste articular, problemas reumáticos, circulatorios, problemas a nivel del cerebro, problemas a nivel musculares, dolencias, calambres, cansancio, agotamiento. Bueno, un mar de males, como se dice. ¿Qué le recomendaría a usted a la gente, mujeres de otros departamentos, municipios y ciudades también donde va a salir este importante testimonio, que no han visitado Naturexa, que no han tomado nuestras promociones del colágeno, del gingo, que no han hecho los tratamientos, ¿sí nos recomendaría?
3: Sí, yo lo recomendaría. Los medicamentos son algo costosos, pero para la salud no hay nada caro.
2: ¿Es la mejor inversión?
3: Sí.
2: Porque la salud no es un gasto, sí sabía, ¿no? Y estimados oyentes, la salud no es un gasto, la salud es una inversión. Hay mucha gente que se pone a trabajar de, como se dice, de sol a sol. No descansa, no come bien, no toma unas vacaciones, hacen plata, hacen dinero, pero cuando los cogen las enfermedades no les alcanza la plata que atesoraron y que ahorraron para recuperar la salud. Entonces, recuérdeme su nombre y la parte donde usted viene y si nos recomienda nuevamente a los especialistas de Naturexa.
3: Mi nombre es Ángela María Lopera Pérez y vengo de Guadalupe.
2: Guadalupe, ¿cuánto queda acá?
3: Guadalupe queda dos horitas de acá.
2: Ah, bueno, sí, señor.
3: Y sí, le recomiendo a las personas que lo quieran visitar, que vengan sin miedo, que vengan
2: Con confianza pueden venir.
3: Y con confianza, sí. Pueden venir con confianza. Que yo, gracias a Dios, pues ya he estado mucho mejor de lo que está.
2: O sea, pudo comprobar que la inversión que hizo en su salud se está reflejando en la recuperación de la misma, ¿sí?
3: Sí, señor.
2: Ah, bueno, eso es muy importante. Le agradezco por su testimonio. 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
1: Doce, once minutos. A propósito de el mal desempeño o el desempeño muy bajo de países como Colombia en las pruebas internacionales PISA, y que una de las razones que está afectando no solo a Colombia, sino al mundo entero, como es las pantallas, los celulares, las redes sociales, como por ejemplo TikTok. Por acá quisiera destacar lo que dice esta señora, ¿no? Dice, yo creo que el celular es el objeto tecnológico que acabó con los conocimientos verdaderamente importantes. Ya no, nuestros hijos ya no analizan, no retienen, solo buscan respuesta en cualquier aplicación. Y ni siquiera se ponen si tienen o no razón la respuesta. Solo se limitan a escribir, tenga sentido o no. Yo solo estudié, dice, hasta quinto de primaria y tengo más conocimientos que mis hijos, que están en décimo. La educación está fallando, debe buscarse estrategias más seguras para nuestros hijos, para nuestros jóvenes, que se nos están perdiendo en un mundo tecnológico muy mal usado, ¿no? Eso es lo que nos dice la señora. Dice, antes nos daban una educación formativa con valores, éramos capaces de retener páginas enteras, nos enseñaron cosas que hasta ahora las tenemos en la mente, pero ahora ellos viven perdidos en una pantalla y no saben ni qué es vivir la vida realmente. A veces no tienen ni afán de salir a la calle, ¿no? Ya no es aquella época donde se salía con la bicicleta o con la pelota o con la cometa, sino que pues de la clase pasan a encerrarse a veces en los cuartos con sus celulares. Cuidemos a nuestros hijos. Son las 12:14 minutos y la última palabra no la tiene las IA, ¿no? Ni profesores virtuales. Mucho ojo, ¿no? Y allí para todos quienes son parte del proceso educativo. Estamos llegando al final de este espacio de la radio. Gracias la sintonía a todos quienes están con nosotros. Gracias por escucharnos. Les deseamos el mejor de los éxitos en este fin de semana. Que tengan un resto de día excepcional a todos ustedes. A todos quienes están sintonizados con la ecológica. Bueno, y queríamos reiterar el saludo al niño Richard Alexis Usama Coral. Ya tenemos por acá la canción. Está cumpliendo 2 añitos en Santo Domingo. El saludo con mucho amor, con mucho cariño de sus padres, abuelitos, tíos, primas, que lo quieren muchísimo y le piden a Dios lo bendiga hoy y siempre, ¿no? Nos pedían esta canción de Yelcid, muy bonita. Mi mejor regalo se llama este tema. Por supuesto, aquí lo tenemos. Gracias a la sintonía de todos quienes están con nosotros.

0: somos las 12 y 18 minutos.
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0: Las 12 y 29 minutos.
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4: Las 12 y 36 minutos.
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0: Bueno, cuando marcamos en Colombia la 1:06 p.m, saludamos a todos nuestros queridos oyentes de Verde Stereo 104.3. Estamos nuevamente en esta tarde de fin de semana, como siempre, con lo mejor de la compañía, con la buena música, con todo lo mejor de la programación a través de la radio ecológica. Queremos hacer llegar el saludo muy grande, especial para todos y cada uno de ustedes, para quienes nos escuchan desde sus hogares, quienes comparten en este momento en familia, quienes están realizando también sus diferentes labores, quienes van viajando, disfrutando de la programación de igual manera, y por supuesto a la gente del comercio, el transporte, cualquier área laboral. Ahí estamos con muchísimo gusto en esta tarde acompañándolos con lo mejor de la programación musical hasta las 4:00 p.m. El día viernes, como siempre, fin de semana, una programación diferente hasta las 2:00 p.m. lo mejor de la salsa. De 2 hasta las 2:30 tenemos nuestro Emprende Verde, por tanto la invitación para que no se pierdan este espacio. Recuerden pues que siempre tenemos invitados especiales, los emprendedores del municipio de Gualmatán, de los alrededores. Los saludamos cordialmente y los invitamos para que no se pierdan el día de hoy nuestro espacio Emprende Verde. Más adelante, de igual forma, recordando la música de los 80s, así que no se pierda la programación de Verde Estéreo, súbale el volumen y quédese con nosotros, porque aquí seguimos compartiéndoles pues la mejor música, la mejor compañía. Gracias por escucharnos. Hasta las 4:00 p.m. les acompaña Luzdary Vallejo. Vamos iniciando como siempre con la programación musical de la tarde, entonces lo hacemos con buena y excelente música. Un saludito muy especial para quienes nos están escuchando en todo el sur de Nariño, el norte ecuatoriano. Ahí están conectados con nosotros y a través de www.verdestereo.com están también en otras partes de Nariño, de Colombia y del mundo. Aquí está la buena salsa, gracias a la sintonía, 1:08 p.m.
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septiembre, avanzando por supuesto con la programación de la Ecológica de Colombia, Mundo Crossover fin de semana. A las 2 de la tarde tendremos nuestros invitados en Prende Verde, así que la invitación para que no se despegue de la sintonía de Verde Estéreo. Bueno, mucha atención, Servicio Social, el día miércoles 16 de septiembre, el día miércoles entonces, en horas de la noche, en el trayecto de Contadero Gualmatán y viceversa, también hasta el municipio de Puerres, se extravió una placa de un vehículo Chevrolet número LTV 076 de Pasto. Se le pide el favor a la persona que ha encontrado esta placa, favor comunicarse al 315-419-6427, al 315-677-8053 o con esta estación radial al 315-268-8961. La placa pertenece al señor Wilmer Benavides Robles, por tanto se estará entregando gratificación a la persona que la haya encontrado. Recuerde que esta placa se perdió o se extravió el miércoles 16 de septiembre en la noche, en el trayecto de Contadero Gualmatán, Puerres, viceversa. Esta placa que corresponde al número LTV 076 de Pasto y es una placa de un vehículo. Se ofrece gratificación a quien la haya encontrado y la devuelve.

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Se solicita de su valioso aporte para poder llevar a cabo esta programación especial en la parroquia. La cuota se está recibiendo en la emisora Verde Estéreo. San Francisco de Asís es el que nos depara la gracia del pan de cada día. Además, la invitación para todos los aportantes y devotos a una reunión con el fin de organizar la festividad el sábado 19 de septiembre a las 4 de la tarde en la emisora Verde Estéreo. Oh Señor, hazme un instrumento de tu paz. Donde hay odio, lleve yo el amor. Donde haya ofensa, lleve yo el perdón. Donde haya discordia, lleve yo la unión. Esta es la invitación que hacen los fiesteros de San Francisco de Asís.

Bueno, la invitación para que sigan con nosotros en la sintonía, no se despeguen de la ecológica, continuamos con más música. Por acá tenemos un temita del Joe Arroyo, recordando su buena voz, y por supuesto estos éxitos tan clásicos, tan bonitos de la buena salsa, a través de la ecológica Mundo Crossover, fin de semana.

Bueno, ya estaba marcando en Colombia la 1:28 p.m. La Alcaldía Municipal de Gualmatán, en articulación con Prosperidad Social, invita a todos los beneficiarios de Renta Ciudadana, Línea de Intervención, Valoración del Cuidado, Renta Joven, a participar de la ejecución de encuentros comunitarios de fortalecimiento del tejido social. Estas ejecuciones de encuentros son espacios para fortalecer el trabajo en equipo, el liderazgo y la participación comunitaria. Se estará llevando a efecto entonces el mantenimiento de árboles sembrados en la vereda Dos Caminos, lugar a intervenir en la Bocatoma El Panecillo. Y en Cuaticentro, el lugar de intervención será el sector en la ribera del río Cuatis. Esto con el fin de eliminar maleza, residuos, brotes bajos y vegetación para fortalecer su desarrollo. Viernes 26 de septiembre se lleva a cabo esta actividad, ejecución de encuentro para la vereda Dos Caminos, Loma del Medio, Panecillo y sector La Cruz. Esto será entonces para el viernes 26 de septiembre. A estos sectores antes mencionados, repetimos, vereda Dos Caminos, Loma del Medio, de igual manera Panecillo y sector La Cruz. Bueno, por aquí creo que viernes 25 de septiembre es la actividad. A las 8 de la mañana se deben dar cita en la vereda Dos Caminos. De igual manera, para Cuatis Centro, Cuatis Recuerdo, Cuatis Yalei, Cuatis Santa Bárbara, su lugar de encuentro será el partidero de Cuatis en el mismo horario. La asistencia es de estricto cumplimiento y el listado de asistencia solo se firma el mismo día del encuentro. Este es un comunicado que lo hace conocer a Aleida Maricela Taticuán, coordinando programas sociales en el municipio de

30 minutos, 1:30 p.m. Vamos avanzando con la programación musical a través de la Ecológica de Colombia. Seguimos compartiéndoles más canciones, más música, por supuesto, invitándolos también para que pasen un bonito fin de semana, que les vaya excelente. Ya pues rápidamente nuevamente otro fin de semana para hacer una pausa, para respirar, para recordar que la vida también está hecha de pequeños momentos. A veces estamos pues tan pendiente de lo que falta, de lo que queremos conseguir o de lo que ocurrió ayer, que olvidamos disfrutar del momento, de lo que tenemos hoy. Por eso la invitación también a aprovechar, a compartir en familia los buenos momentos, fin de semana, y sobre todo pues también recordemos que estamos en el mes de septiembre, mes de amor y amistad, un mes bonito, una fecha importante para abrazar a nuestros seres queridos, para agradecer también por cada bendición. Ahí está esta invitación de igual manera, a través de la Ecológica, el saludito muy especial en septiembre, mes de amor y amistad. Continuamos con las canciones, viene Nelson y sus estrellas y este buen tema.

0: lógica. Vamos a comercial.
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Una buena canción con la Orquesta Aragón a esta hora de la tarde, lo mejor de la salsa en esta primera hora de acompañamiento musical, Mundo Crossover fin de semana, 15 minutos y marcamos ya las 2 de la tarde. 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

traemos más canciones, más música para que ustedes sigan disfrutando de la tarde. Recuerden, a las 2 de la tarde tenemos Emprende Verde. No se pierda la programación a través de la Ecológica de Colombia. Gracias a quienes están con nosotros en los diferentes municipios, muy amables por estar con la Ecológica en esta tarde. Recordarles también, pues como nota de salud de este fin de semana, se llevó a cabo la Semana del Bienestar de las Américas, una oportunidad para recordar que el bienestar no significa solamente estar libres de enfermedad, sino aprender a cuidar nuestra vida de manera integral. Cuidarnos comienza muchas veces con acciones sencillas, como alimentarnos mejor, mantenernos activos, hacer deporte, descansar lo suficiente, compartir tiempo con la familia, cuidar nuestras emociones, buscar ayuda cuando la necesitamos, dedicar unos minutos del día para nosotros mismos, de igual manera, pues salir, relajarse. Esto significa cuidar nuestras relaciones también en el entorno en que vivimos, en la comunidad, en la familia, en el trabajo, porque vivir bien es una tarea que podemos construir juntos, y por supuesto desde allí se desprende el bienestar físico y mental de las personas también. Así que en esta Semana del Bienestar de las Américas es una oportunidad para recordar a toda la comunidad, a toda la gente, que es importante cuidar de nosotros mismos para tener una mejor calidad de vida. Vamos con otro buen tema a esta hora de la tarde, y traemos un temita de Miki Taveras.

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0: 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Es una invitación que hace la Alcaldía Municipal. Bueno, estamos marcando ya la 1:55 PM. Vamos con un temita más. Por acá estamos a la espera de nuestro invitado especial el día de hoy en Emprende Verde. Escuchemos a continuación un buen tema, una buena canción a ritmo de salsa. Este tema viene a continuación para que ustedes lo disfruten en este fin de semana, en este día viernes, ya pues 18 días del mes de septiembre.
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0: Bueno, y cuando marcamos ya exactamente en Colombia las 2:06 p.m, vamos iniciando con nuestro espacio Emprende Verde, el espacio donde damos a conocer a nuestros emprendedores, la gente del municipio de Gualmatán, de los alrededores, que pues hacen su negocio, que trabajan independiente, que salen adelante con sus sueños, con sus proyectos. Y en esta oportunidad vamos a presentarles a ustedes a través de Verde Estéreo, estamos por la radio, estamos por Facebook Live también, tenemos la presencia de la señora Ivonne Maribel Cuarán Erazo. Ella pues elabora y diseña prendas de vestir aquí en el municipio de Gualmatán. Le damos la cordial bienvenida, ya se encuentra en la cabina número 2. También la acompaña su hija Lorena Palacios, la señorita Lorena Palacios, que pues fue representante del municipio de Gualmatán como reina en el año 2025. Les damos la cordial bienvenida aquí a los estudios de la Ecológica, pues aquí a través de Verde Estéreo damos a conocer todos los emprendimientos, los trabajos que realiza nuestra gente, para que ustedes también se promocionen y den a conocer qué es lo que elaboran, qué es lo que realizan. Bienvenidas a Verde Estéreo y a Emprende Verde, doña Ivonne.
1: Buenas tardes, muchas gracias por la invitación y un cordial saludo a todos los que nos están escuchando y mirando a través de Verde Estéreo. Mi nombre, Ivonne Maribel Cuarán Erazo, vivo en la Loma del Medio. Me dedico a la moda y confección de prendas de vestir, sobre todo prendas de vestir de mujer. A ver, mis estudios, realicé estudios que es técnico de confección de modas en el Instituto INSECOL de la ciudad de Ipiales. También tengo conocimientos en salud pública, que hice el técnico en el SENA. Y pues hoy voy a darles a conocer a qué me dedico.
0: Listo, ahí está entonces doña Ivonne, bienvenida. Ella pues como se da a conocer aquí en los estudios de Verde Estéreo, tiene pues su profesión también, ha hecho su carrera como la experiencia, ¿no? Podemos decir así, la experiencia pues también va formando a las personas, ¿no? Y por supuesto aquí ella es bastante conocida, ya les vamos contando por qué, porque es conocida doña Ivonne, sobre todo tiene una línea muy especial en lo que es la confección. Así que pues poco a poco les vamos a ir desglosando todo lo que ella nos va a contar cómo empezó este emprendimiento. Vamos acá a presentar también a su hija, a la señorita Lorena Palacios, bienvenida.
2: Muchas gracias. Mi nombre, como se había comentado, es Lorena Palacios, estoy aquí acompañando a mi madre y es un gusto dar a conocer el emprendimiento de ella, la marca de Ivonne, que es de diseño y moda. Gracias.
0: Listo, bueno, eso nos había faltado presentar, ¿no? La marca de doña Ivonne es Ivonne, ¿no? Más adelante nos va a contar pues de qué se trata y por supuesto nuestros oyentes ya están por acá pegaditos a través de Facebook, ya le están comentando a doña Ivonne el saludito muy especial para toda la gente que siempre nos está escuchando en el municipio del Contadero. Por aquí el saludo muy especial a través de nuestra línea WhatsApp también, la saludan a doña Ivonne desde el barrio La Rayán. Felicitaciones, sabemos y conocemos de su emprendimiento. Ahí está entonces, bienvenida doña Ivonne, nuevamente a los estudios de Verde Estéreo 104.3 con el emprendimiento que tiene ella que se llama Ivonne, ¿no? Más adelante pues nos dan a conocer cómo de qué trata esta marca y cómo van realizando

0: Nos vamos entonces con nuestro espacio Emprende Verde, conociendo más del trabajo de doña Ivonne. Ivonne Maribel Cuarán Erazo, ¿no? ¿Qué nos puede contar doña Ivonne o a nuestros oyentes de esa mujer que está detrás de este emprendimiento, de su emprendimiento Ivonne?
1: Pues a ver, lo que les puedo contar acerca de mí es que desde muy temprana edad, o sea, yo mi vocación me enfocaba por lo que es la moda y sobre todo, como dije anteriormente, por lo que es como la tendencia a las mujeres. O sea, desde pequeña siempre fue como incluso, me acuerdo que mi mami tenía una máquina de las antiguas que hoy la heredé yo. Entonces yo sabía coger que me ponía a jugar en la máquina, ¿no? A coser, y le quebraba las agujas a mi mamá y ella me regañaba. Por eso yo a veces a hoy le digo a mi mami, ¿y usted qué me regañaba cuando yo le cogía su máquina? Y no, pues entonces desde eso fue como que me incliné por esa rama, por la moda. De ahí pues ya fue dándoseme, primero hice un curso nomás que lo vino a dictar en el SENA, que fue de ropa deportiva. Igual es un trabajo muy bonito, pero no era como tan satisfactorio, o sea, no me sentía como plena con eso. Luego pues ya con el pasar del tiempo creo que tuve a mi hija y ella fue pues como la inspiración más para crear las prendas que ahora tengo.
0: Ella fue como la modelo, ¿no?
1: Ella es mi modelo, sí,
0: es la
1: exactamente.
0: Modelo de Ivonne, ¿no? Uh-huh. Bueno, o sea que esta pasión por lo que usted hace ha venido pues desde muy pequeña, ¿no? ¿Y en qué momento, doña Ivonne, usted o cómo fue el momento en que dijo voy a emprender y voy a montar mi negocio, mi marca? Cuéntenos un poquito.
1: Verá. La primera vez cuando yo inicié como a crear mi emprendimiento fue cuando yo le realicé un vestido a mi hija. Fue como cuando tenía 13 años, que fue invitada a unos 15. Entonces yo no le dije, venga, vaya vestida de tal forma. Le hice el vestido y hubo mucha gente como, ay, que es una niña, qué bonita, qué bonito el vestido, quién se lo hizo, dónde lo compró, ¿no? Entonces yo empecé, no, ese vestido lo realicé yo, así. Entonces ya empezaron como, ¿y será que me puede dar confeccionando uno igual, pero en otro color, así? Entonces poco a poco fue llegando la gente y de ahí pues ya el cliente me recomendaba a otros y así hasta que últimamente pues ya por mi hija todo pues hemos decidido crear la marca, darnos a conocer a través de las redes sociales y ya pues con eso hemos ganado nuestra clientela y pues ya somos pues un poco conocidos.
0: Sí, el negocio pues poco a poco se va montando, ¿no? Con ideas y pues ahora, hoy en día, sí es necesario saber pues de toda esta tecnología de redes sociales y para eso pues están los jóvenes, ¿no? Ellos son los que nos ayudan a nosotros a promocionar el producto a través de tantas redes sociales y de tantas cosas que hoy la tecnología pues a veces nos atropella. Ahí está bien, doña Ivonne, entonces ese trabajo que usted está realizando, pues la pregunta, ¿lo heredó? ¿O pues nace solamente de usted o viene de familia?
1: Yo creo que viene de familia, porque mi familia tiene como ese arte, como a lo que se puede decir, como a lo de las artesanías, de las manualidades. Y sí, porque mi mamá también, incluso ella lo que no se dedicó de lleno, digámoslo así, pero sí nos tienen, porque ellos saben hacer tejidos, ellos saben hacer esto, sino que yo pues sí me dediqué de lleno a lo que era la confección.
0: Tienen la vena artística, ¿no? Llevan la vena artística en familia. Y a veces sí, las mamás pues no son conocidas en pues así profesionalmente, pero la mayoría de mamás cosen, ¿no? En su casa, tienen su maquinita y pues hacen sus arreglos también. Doña Ivonne, ¿en qué momento usted ya dijo voy a emprender este negocio, puso su taller y en qué momento empieza el tema de la moda?
1: Verá, pues más que todo el tema de la moda, yo creo que ya venía desde hace como unos 5 o 6 años atrás, ¿no? Porque yo ya hacía vestidos para 15, comunión, grados, ¿no? Pero más como el impulso que me dio fue cuando mi hija fue elegida reina de aquí del municipio.
0: En el 2025, ¿no?
1: En el 2025, sí. Fue como más la tendencia a crear vestidos como para tipo pasarela.
0: Muy bien, yo escuchaba por ahí que usted le hizo también los trajes típicos, ¿no?
1: Sí, señora.
0: Bueno, ahí de pronto pues ahí la pueden encontrar en redes sociales, ¿no? Usted tiene bonitas fotografías ahí con los vestidos cuando participó en los diferentes reinados y sobre todo pues en el reinado en Chachagüí. ¿Esos vestidos también los hizo usted?
1: Sí, señora, todo.
0: Muy bien, doña Ivonne, entonces cuéntenos qué tipo de prendas de vestir elabora, qué diseña, para qué tipo de público, todo lo que usted ofrece para que la gente conozca su trabajo.
1: A ver, mi emprendimiento se basa sobre todo en prendas de vestir para mujer. Yo les elaboro vestidos para grado, matrimonio, comunión, 15 años.

Y por aquí escuchemos la música de Tupai. Es un buen tema a esta hora de la tarde. El saludito muy especial para la gente de Córdoba. Por aquí ya están conectados desde Córdoba. Muchísimas gracias. Saludan a las invitadas. Por aquí a través de Facebook también nos comentan desde el Carmelo. Un saludito muy especial, dice, desde la vereda El Carmelo. Avanzamos entonces por acá con esta buena canción.

0: Colombia, las 2:22 p.m. Continuamos por acá en la cabina número 2 con nuestras invitadas especiales de igual manera. Por aquí estamos saludando a todas las personas que se comunican con nosotros. Estaba pues yo diciéndole por acá, doña Ivonne, que preguntan precios, ¿no? Los precios depende del trabajo que usted realice.
1: Sí, los precios, los costos de las prendas de vestir depende del tiempo de confección que uno lleve en ciertos vestuarios, porque hay vestuarios que implica mucho corte, mucho trabajo, ¿no? Y otro pues también es las telas.
0: Las telas, ¿no?
1: Y los materiales, porque conocemos que hay textiles del muy económico al muy costoso. Entonces todo eso varía dependiendo la confección, el estilo y la calidad de la tela.
0: Bueno, ahí está la respuesta para la persona que nos hacía preguntas sobre costos, ¿no? Y Lorena, queremos también conocer su perspectiva. ¿Cómo se siente usted con el trabajo de su mamá? ¿Qué piensa? Que a usted pues debe ser un orgullo modelar, ¿no? Lo que su mamá hace.
2: Sí, para mí es un orgullo, incluso cuando...
0: Bueno, tenemos un pequeño problemita por acá, un momentito.

0: Por aquí estamos entonces con Lorena Palacios. Le estábamos preguntando por acá cómo ella se siente con todo el trabajo que realiza su mamá, verla trabajar en cosas tan bonitas, ¿no? Y sobre todo, pues usted que es la modelo de su mamá. Ella, yo la he visto a usted pues vestir prendas muy bonitas, sobre todo pues cuando fue el reinado, ¿no? En el 2025, luego participó también en Chachagüí, ¿no? En un evento.
1: Sí, como le comentaba, pues sí, es un orgullo llevar las prendas que usa mi mamá, incluso en el reinado departamental, en los outfits que nos pedían y se utilizaba, a mí me preguntaban quién era el diseñador, porque era casi todas las candidatas, o sea, con su diseñador ya conocido, o sea, ya es más conocido por las plataformas. Entonces, siempre me decían qué lindo ese vestuario, de dónde es. Entonces, siempre decía con mi mamá y decían la página o por donde la contacto. Entonces eso también a mí como que me inspiró y para decirle a mi mamá, como creemos una página, demos a conocer el trabajo.
0: El trabajo que ella realiza, ¿no? Sí. Bueno, ahí está entonces, sí, a veces las personas, pues sobre todo en esos eventos, la gente pues lleva sus diseñadores propios, ¿no? Y usted, qué orgullo importante pues haber llevado los diseños de su mamá. Ella hizo los diseños, ¿no?
1: Sí, toda la ropa que yo usé allá fue confeccionada por ella, incluso lo de traje de baño, todo fue...
0: Qué bien, la felicito, doña Ivonne. Y yo creo que pues muchas personas que miramos el reinado, porque sí lo miramos por Facebook, pues nos pudimos dar cuenta del trabajo de doña Ivonne. Excelente, excelente, ¿no? Usted debe sentirse pues muy orgullosa verla crecer a su mamá en este en esta profesión.
1: Sí, porque o sea es, como le decía, un orgullo, porque no todos pueden decir que los diseños es por la mamá. Incluso ellas decían, ay, qué lindo, o sea, a mí también me gustaría...
0: Bueno, muy bonito entonces, doña Ivonne. Por acá le están preguntando también los teléfonos. Bueno, para las personas que nos preguntan los teléfonos y todas las redes sociales donde la pueden encontrar a doña Ivonne, ya estaremos más adelantico dándoles a conocer todo esto de redes sociales, de líneas telefónicas, la ubicación, cómo la encuentran también a doña Ivonne para que ustedes puedan venir y pues solicitar sus servicios, ¿no? Un saludito muy especial para quienes nos escriben desde el barrio El Centro, ahí la están felicitando a doña Ivonne también. Un saludo también desde el municipio del Contadero, Vereda Santa Isabel, dice por aquí, desde Santo Domingo, la están saludando de igual manera, le desean lo mejor, que tenga muchos éxitos, que siga siempre adelante. Bueno, doña Ivonne, las prendas que elabora usted parten de diseños propios, trabaja sobre pedido personalizado, maneja más opciones, ¿cómo es el trabajo que realiza?
2: No, pues a mi trabajo, pues sí, o sea, eso es de varias formas, o sea, trabajo con diseños elaborados por mí, o sea, yo a veces llegan personas y dicen, no, mire, es que yo no sé qué usar, es que dicen, soy gordita, soy muy flaquita, soy alta, entonces incluso me piden como la asesoría de qué tipo de prendas pueden usar, entonces yo pues les digo, ah, para esto utilicé este tipo de prendas que le vendría mejor, le resalta mejor su cuerpo, bueno, y así, otras si me traen el modelo, me dicen, vea, yo miré esto en internet, quiero que me lo haga igual, y sí, pues yo lo hago, o sea, sea personalizado o porque me llevan el estilo que necesiten, yo de igual forma lo realizo.
0: Saca el modelo que le lleven entonces.
2: Sí, saco el modelo que me lleven.
0: Bueno, en cuanto a materiales, ¿es fácil encontrar este tipo de telas que, pues, sobre todo para ropa elegante, ¿no? Es como difícil y el costo, ¿no?
2: Sí, sobre todo, unas es el costo, porque hay vestidos, por ejemplo, de grado, ¿no? Que llegan con unos vestidos muy hermosos, pero a veces por el presupuesto la gente pues no va a pagar lo que el vestido realmente va a costar, ¿no? Porque son telas muy fabricadas que utilizan mucha pedrería, que ese tipo de telas es muy costosa, entonces a veces está bajo el presupuesto del cliente, entonces, pero igual nosotros tratamos de darles alternativas para que se vayan pues con un buen diseño y un buen vestido y tratar de darle gusto al cliente.
0: Al cliente, para que no se le vaya el cliente, ¿no? Bueno, ahí está entonces, por acá la saluda Mario Jenny Ceballos, qué bonita historia de vida, destacando la enseñanza de su madre y ha continuado con ese legado. Admirable su talento y los diseños que presenta. Pues son muy bonitos, éxitos, doña Ivonne, dice por ahí Mario Jenny. De igual manera, Araceli Cuarán, muchas felicitaciones por tan bonito bonito emprendimiento, a la señora Ivonne y para su hermosa hija. Ahí están los mensajes especiales, también le hacen llegar muchas felicitaciones. Desde la ciudad de Pasto nos están escuchando a través de www.verdestereo.com. Saludan también a la gente emprendedora del municipio de Gualmatán. Por aquí está Vicky Paola, muchas felicidades por su emprendimiento, muy bonitos vestidos, muchos éxitos también con el emprendimiento de doña Ivonne. El saludo para la gente que nos está escuchando, que nos está mirando a través de Facebook Live. Bueno, y para su hija Lorena, ¿ella también está en este proceso de aprendizaje?
1: Sí, yo incluso a veces soy la que le ayuda a mi mamá a coser. Ella es la de el patronaje porque pues es, como le digo, eso, tiene el conocimiento en cuanto a los patrones. Entonces, cuando necesita ayuda en algunas prendas, yo ayudo a coser.
0: O sea que usted ya le hace la costura.
1: Sí, sí.
0: Muy bien, ¿no? Este es un importante legado, ¿no? Que se transmite de generación en generación y que bueno, pues que ese emprendimiento de su mamá no se pierda, porque a veces pues quedan ahí, ¿no? En stand-by porque ya no hay quien lo siga. Muy bonito, la felicito que siga pues en este emprendimiento también y ayudándole a su mamá, que me imagino, doña Ivonne, que a veces tiene tanta obra que necesita ayuda. Aparte de su hija, ¿le ayuda alguien más?
2: Sí, aparte de mi hija, tengo una prima que también, ahorita pues ella está haciendo su técnico también, pero yo le enseñé manejar la máquina, bueno, y yo les voy explicando, yo soy la que me encargo en hacer los patrones y yo soy la que corto las prendas, entonces pues a ellas les digo, mire, unan y simplemente lo que tienes que hacer es coser derecho, no costuras torcidas, entonces si toca desbaratar, va y nuevamente, pero hasta que quede bien, así, incluso también las sobrinas de mi esposo, especialmente Lady, a ella también la sé ocupar, que a veces cuando estoy muy atareada de trabajo, yo le digo, vean Lady, venga, ayúdeme a coser, porque estoy alcanzada, y mi hija y mi prima Camila.
0: Muy bien, entonces su emprendimiento pues también genera trabajo, ¿no? Es una oportunidad para que otras personas, pues sobre todo de su familia, puedan seguir aprendiendo sobre lo que usted realiza. ¿Qué es lo que más ha disfrutado de este proceso de su emprendimiento, de ver ya todas esas prendas realizadas? ¿Qué es lo que más la hace sentir orgullosa, doña Ivonne?
2: Pues a mí el agradecimiento de mis clientes, porque cuando ellos llegan, pues aunque a veces también hay clientes que, pues digámoslo, son un poquito difíciles, pero al último se van satisfechos. Pero cuando me agradecen a mí, incluso he tenido la oportunidad de que yo cobro un costo y a veces quedan tan agradecidos que me pagan más de lo que yo cobré. Entonces, pues, o sea, me siento pues agradecida y feliz porque digo, sí, les gustó, o sea,
0: valoran el trabajo, ¿no? Valoran lo que realiza. Bueno, ahí está entonces. Nos vamos por acá con un temita también solicitado o sugerido por nuestro oyente. Antes tenemos por acá también, nos dice Ceci Palacios, felicitaciones a Ivonne y Lorena en el trabajo que hacen, son muy bonitos sus diseños y son un orgullo, se las quiere mucho. Por aquí vamos entonces a escuchar otra buena canción en nuestro espacio Emprende Verde y ya retornamos nuevamente con la señora Ivonne dándonos a conocer sobre su emprendimiento.

0: Bueno, para continuar con la programación Emprende Verde, por acá vamos a dar paso también a los saluditos que le hacen llegar a doña Ivonne de parte de las personas que nos están mirando a través de Facebook y reportan la sintonía por WhatsApp. Excelente, dice programa. Saludos a la diseñadora de parte de los constructores de obras civiles desde Popayán. Desde allá del Cauca las están mirando, las están escuchando. Bueno, dice, ¿cuánto vale un traje completo? Para que se vengan entonces a Hualmatán, para que les tomen las medidas y para que les hagan el traje muy bonito. Ahí a los constructores de obras civiles en Popayán, les deseamos todo lo mejor. Saludito para la señora Ivonne y para Lorena, un abrazo grande, es una buena diseñadora. A mi hija le realizó los disfraces muy bonitos y muy buenos precios. De parte de Judy Rodríguez, dice por aquí. Bueno, por acá a través de Facebook, en Facebook Live también tenemos varios comentarios, vamos dando lectura entonces. Dice Eileen, excelente emprendimiento, felicitaciones, muchos éxitos, señora Ivonne. Por aquí Chamorro Eliana, felicitaciones por su trabajo, su talento, creatividad, dedicación que reflejan en cada detalle de cada prenda que confeccionan. Sin duda, eres una excelente diseñadora y logras plasmar belleza, armonía y mucho amor en cada proyecto realizado. De parte de Eliana Chamorro, dice por acá. Lucedelma Cuarán Erazo, muchos éxitos, tía Ivonne, y a mi prima Lorena, de parte de Sebastián. Ceci Palacios, bueno, este ya lo habíamos pasado, este saludito. Por acá también la están saludando muy cordialmente desde la vereda Dos Caminos. Gracias a todas las personas que están conectadas con nosotros en la tarde con Emprende Verde. Muy amables por escucharnos, siempre están con la Ecológica de Colombia. Avanzando entonces, doña Ivonne, ¿cuáles son las personas especiales o las personas que han estado detrás de su proyecto, la han apoyado para seguir adelante con su sueño? Porque me imagino pues que este es un sueño cumplido, ¿no?
1: Sí. A ver, detrás de este sueño, mi familia, mi esposo, mis hijos, pues que fueron, o sea, mis hijos fueron los primeros modelos que tuve. Incluso pues tengo mi hijo varón, que también, o sea, a pesar de que no es mi fuerte, digamos, la ropa masculina, pero sí le creé también donde tuve mucha acogida con los pantalones jogger, que le creé un pantalón a él. Y por los amigos, o sea, me di a conocer y ya era que, dígale a tu mamá que me haga este pantalón, entonces también fue mi modelo. Y pues a ver, las personas especiales también entraría mi mamá, mi papá, mis hermanas, o sea, ellas son las que siempre están ahí ayudándome, apoyándome y dándome ánimos, o sea, a veces porque, pues a veces sí, el cansancio físico, entonces ellos están, no, vos puedes, seguí, hacele, entonces, pues yo creo que la familia.
0: El apoyo de la familia es primordial, ¿no? Y sobre todo, pues ahí de su hija, que siempre está atenta y está aquí en Hualmatán, usted, ¿no? ¿En el momento está estudiando? Está en Hualmatán, es el apoyo de usted, doña Ivonne. Entonces, aprovechar también pues el amor de la familia, las personas que lo apoyan, que siempre creen en los sueños de los demás, ¿no? Ahí está el saludito por acá, la saludan desde Santo Domingo, desde la, bueno, por aquí tiene un saludo de la familia Cuarán, dice, deseándole lo mejor a doña Ivonne, a su hija, que sigan siempre adelante. Gracias también a las personas que nos están reportando a través de las manitos, ahí nos están pues dando el me gusta, un saludito muy muy especial a todos quienes están conectados con la Ecológica de Colombia. Doña Ivonne, ¿cuál ha sido el mayor reto o qué dificultad ha tenido que superar para poder tener este emprendimiento donde está el día de hoy?
1: Pues tal vez el mayor reto fue el adquirir como las que le digo, la maquinaria para poder trabajar. O sea, eso fue como difícil porque no había el presupuesto, pero poco a poco pues ya vamos adquiriendo las cosas básicas para que nuestro emprendimiento pues sea mejor y podamos crear prendas de mejor calidad.
0: Bueno, y sí, sobre todo pues la maquinaria, los insumos, ¿no? Los insumos es lo más complicado porque siempre implica pues un gasto importante. A veces hay que apoyarse con créditos, pero lo importante pues es no echar para atrás y poder salir adelante con esos emprendimientos, ¿no? Un saludo por acá, la saludan a Lorena, el saludito dice de parte de las personas que también la aprecian mucho, que pues representó muy bien al municipio de Hualmatán en el 2025, le desean muchos éxitos, que siga adelante también apoyando a su madre. Ahí están saludándola, no nos dice de dónde el saludito.
2: Gracias, muchas gracias a todas las personas que nos están saludando. Es un placer tenerlos aquí y que conozcan nuestro emprendimiento.
0: Bueno, por acá está doña Anita Carvajal. Muchas felicitaciones por tan bonito emprendimiento. Todo lo que hace le queda muy hermoso. Más que todo, su hija, dice. Bueno, ahí está, ¿no? Ese saludo de doña Ana Luisa Carvajal. Luz, bueno, por aquí está. Felicitaciones, nos dice Ricardo Javier Dorado. Trabaja muy bien, es muy bonito lo que realizan, con gran creatividad, con mucho arte. Un saludo ahí al profe Ricardo, que siempre está pendiente del espacio. Por aquí está Lady Carvajal. Es de admirar los diseños de doña Ivonne, son hermosos. Además de diseñar, ella es asesora de imagen, nos ayuda a mirar cómo se mira mejor las prendas de vestir. Eso nos contaba pues ella, ¿no? Les da el punto de vista, qué es lo que le luce, cómo le queda mejor. Gracias doña Ivonne, porque ella nos está dejando este legado a Karen y nos brinda sus enseñanzas a las sobrinas de su esposo Lady y Daniela, dice por aquí. Un saludito entonces, ahí está. Daniela Rosero, felicitaciones por este hermoso emprendimiento. Se nota que cada diseño refleja exclusividad, creatividad y sobre todo el cariño y la dedicación que le ponen. Sin duda un trabajo hecho con amor y talento que ha llevado su creación incluso a otros países. Nos dice, a ver, cuéntenos un poquito. Por acá nos dice que el talento suyo pues fue hasta otros países. Me imagino que pues le hicieron alguna prenda. Aquí nos dice Daniela Rosero.
1: Sí, o sea, ella es prima. Y pues yo a ella le confeccioné los vestidos de ¿qué es? De doctora. Entonces sí, incluso también del Ecuador he tenido pedidos. Ahorita en este momento también ya me escribieron de Pasto, del Pedregal, de Ipiales. De Ipiales pues desde hace mucho tiempo tengo clientes que me
0: ya la conocen y solicitan,
1: sí, me solicitan los trabajos.
0: Bueno, ahí está entonces, ya está trabajando a nivel internacional, ¿no? Doña Ivonne, muy bien, excelente. Bueno, Lorena, ¿y qué significa para usted tener pues ese emprendimiento propio en su casa, montado ahí lo hacen en su casa, ¿no? Sí. Tienen el taller en su casa. Y pues a partir de ese emprendimiento, poder desarrollar la creatividad, el talento, el arte de su mamá y el suyo.
2: Bueno, para mí significa... Bueno, es algo muy satisfactorio tener ahí el emprendimiento y que lleguen varias personas pues a seguir confeccionar sus prendas, sus vestuarios. Y es algo bueno porque nos lleva, como le digo, a dar a conocer a bastantes partes. Incluso nos escribió una señorita que es Miss Nariño, o sea, señorita Nariño. Entonces eso es algo... pues que nos ayuda a crecer muchísimo más en cuanto al ámbito de lo que mi mamá decía, los vestidos de alta costura.
0: Muy bien, ¿no? O sea que pues sí es bastante reconocida doña Ivonne en este arte de la costura. Sobre todo pues también con lo que nos contaba Lorena, cuando usted participó en el reinado, pues que usted llevó sus propios diseños y allá pues le preguntaban de quién, de mi mamá, con mucho orgullo, ¿no? Excelente. Doña Ivonne, denos a conocer entonces redes sociales, cómo la encuentran en las plataformas digitales, teléfonos, cómo pues pueden solicitar sus servicios, asesorías o cómo, dónde se encuentra ubicada.
2: En las redes sociales, en Instagram y en TikTok, nos encuentran como @ivoni_. Y en Facebook como Ivoni Atelier y Alquiler. Y el número de teléfono de WhatsApp es 315-231-9775.
0: Bueno, todas estas redes sociales, todos los links, esto vamos a dejar colgado en Facebook de la emisora, en el video que queda aquí, pues, para que la gente que quiera comunicarse o mirar sus diseños, ustedes suben los diseños, ¿no?
2: Sí.
0: Listo, ahí puede mirar entonces los diseños que hace doña Ivonne a través de redes sociales y pues si usted lo necesita puede acercarse hasta la vereda Loma del Medio, ¿no?
2: Sí, hasta la vereda Loma del Medio.
0: Ahí pregunta por doña Ivonne, por Lorena o pregunta por su esposo también, que es bastante conocido, don Luis Palacios, sí, ¿no? Entonces, ahí está para que ustedes puedan venir hasta Gualmatán a solicitar los buenos servicios que ofrece doña Ivonne en alta costura. Un saludito para quienes siguen por acá reportándose también a través de nuestra línea. Mariluz Benavides, excelentes diseños, felicitaciones por ese gran talento. Es un gran talento, por supuesto, que lo tiene doña Ivonne y lo desarrolla de la mejor manera y sobre todo, pues, pues lo pone al servicio de la comunidad de Hualmatán, de los alrededores, ¿no? Porque pues ya tiene bastante reconocimiento. Sí, por aquí nos dicen el teléfono de doña Ivonne, ahorita se lo enviamos en interno también, y luego pues también lo vamos a dejar ahí en Facebook para que usted lo pueda solicitar. Dice por aquí, ¿también elaboran pijamas?
1: Sí, como le digo, o sea, yo confeccionar, le confecciono lo que usted me diga, ¿no? Lo que el cliente solicite. Pues sí, pijamas, uniformes, sudaderas, disfraces, ropa de niño, de niña, adultos, pero sino que mi especialidad sí es vestidos.
0: Son los vestidos de alta costura, los vestidos elegantes, los vestidos de noche, los vestidos de fiesta, ¿no? Es la especialidad de doña Ivonne. Ahí está entonces, para todos nuestros oyentes, en esta oportunidad hemos traído un talento importante en el municipio de Hualmatán. Doña Ivonne no es de Hualmatán, ¿no? ¿O sí es de Hualmatán?
1: No, yo no soy de Hualmatán, yo soy del municipio del Contadero, pero ya vivo muchos años. Prácticamente más de la mitad de lo que soy la he vivido aquí en Hualmatán.
0: Entonces ya es hualmatense, ya le dimos pues la nacionalidad. Bueno, doña Ivonne, ¿cuáles son los sueños que vienen más adelante?
1: Pues mis sueños más para más adelante, para ahorita, son llegar a dar a conocer mis diseños ya en lugares más reconocidos, más populares. Pues, o sea, ese sería como el, ya lo que diría, como lo que todavía me falta, que mis diseños, mis creaciones se miren, por decir, en una pasarela.
0: Esos son los sueños suyos, pero muy bien, ¿no? Es un sueño bastante grande, pues, abrirse puertas en mercados más grandes, más amplios, ¿no? Y sobre todo que se pueda, como dice doña Ivonne, por acá con mucho sentimiento lo dice ella, abrirse puertas en las pasarelas, eso es lo que le gustaría a usted, ¿no? Yo creo que ya lo hizo, ¿no? Con su hija, pues, porque ya ella estuvo en pasarela, el reinado, ¿cómo es que el reinado que se llevó a cabo en Chachagüí?
2: Reinado Departamental del Turismo en Chachagüí.
0: Eso, en el Reinado Departamental del Turismo, ella ya modeló sus diseños. Eso es un gran alcance, es una gran meta, pues, ya prácticamente cumplida. De allí vienen pasarelas más grandes, lo que usted sueña, lo que usted quiere. Ya nos contaba Lorena, por acá ya la estaban contactando la señorita Nariño. Me imagino que llegaron a algún arreglo o algo, ya debe, pues, modelar algún vestido de ustedes. Usted también hace vestidos de carnavales, los vestidos típicos, ¿no? Tradicionales.
1: Sí, también esos vestidos también los realizamos, hacemos los tocados, lo que es tocados para la cabeza, los plumajes que llevan sobre la espalda. Sí, bueno, incluso como le había dicho ella, los vestuarios que utilizó en el carnaval pues fueron elaborados por nosotros. Igual ella es la que me ayuda a darles el acabado necesario y bonito que implica cada vestuario.
0: Muy bien, entonces están, ustedes dos se complementan bastante en el trabajo que realizan y por tanto pues lo hacen muy bien, tienen muchos clientes, yo veo que pues ya las reconocen bastante porque por aquí les escriben bastante, por aquí tenemos, vea, nos dice por aquí Palacios Gómez Luis, verlas juntas es un sueño hecho realidad, dice. Tú, amor mío, con tus manos mágicas que conviertes una tela en arte, eres la diseñadora, excelente, sigan adelante, que nadie les diga que no pueden. Madre diseñadora e hija modelo, dice, el mejor equipo que Dios me pudo dar. Estoy inmensamente orgulloso de ustedes, las amo con todo mi corazón. A brillar, que el mundo es pasarela, nos dice, yo creo que es su esposo, ¿no? Sí. Eres diseñadora de mis sueños, dice, muy bien, la que me enseñó que con amor y puntada se puede construir un futuro. Y tú, princesa, que con tu sonrisa y tu elegancia le das vida a cada creación de tu mamá. Ahí está este bonito mensaje de parte de su esposo también, pues es una verdad, es un buen equipo, ahí está la diseñadora, está la modelo, y por supuesto su marido se siente muy orgulloso de lo que son, ¿no? Y de todo el proceso que ha realizado, nunca se ha rendido, doña Ivonne ha seguido adelante, pese a veces las circunstancias, no todos los días son iguales, pero se va sobrellevando todo obstáculo. Por aquí dice Resfa Romero, buenas tardes, felicitaciones, para preguntarles si confeccionan prendas para hombres como pantalón, chaquetas. Bueno, eso ya nos había dicho doña Ivonne que sí, ¿no? Usted le hace a todo, ¿no? Uh-huh. Es chaqueta elegante, me imagino que es lo que preguntan.
1: Sacos tipo sastre.
0: Eso, muy bien. Entonces, eso que ya prácticamente, pues, el saco tipo sastre, lo comentábamos aquí en interno, ya se va como perdiendo. Ya los sastres, pues, poco a poco ya se va perdiendo este arte. Y qué pena, pues, que ya los sastres que hacían esos trajes tan elegantes no están con nosotros, pero se mantiene ese legado, ¿no? Doña Ivonne dice que sí hace sacos elegantes para que la gente sepa, saco de uniforme, que sobre todo para la época se necesita y a veces no se sabe dónde. Ahí están los servicios de Doña Ivonne. Bueno, vamos llegando a la parte final de nuestro espacio Emprende Verde. Agradecerles muy amablemente la sintonía. Invitarlos también para que sigan escuchando la frecuencia verde. Para Lorena, esta pregunta entonces, ¿no? La teníamos para Doña Ivonne, pero la vamos a hacer a Lorena, ya que es una persona joven. ¿Qué les dirías a los jóvenes emprendedores o a la gente que quiere emprender?
2: Les diría que sigan sus sueños, que los emprendimientos a veces sí son muy difíciles comenzarlos, pero poco a poco pueden ir ganando, lo que decíamos, clientela, irnos conociendo más y asimismo ir construyendo ese linaje, por ejemplo, en lo que decíamos ahorita de los sastres, que no perder ese linaje de ellos, incluso en los demás emprendimientos, seguir las tradiciones, no perderlas, porque incluso ya muchas veces es poco los emprendedores, entonces seguir motivándolos.
0: Bueno, ahí está, ¿no? Seguirse motivando como emprendedor. Doña Ivonne, ¿usted qué consejo les daría a esas personas que quieren emprender y por alguna circunstancia pues no lo hacen?
1: Pues mi consejo sería que nunca nos rindamos ante nada, o sea, sí hay momentos en los que son muy difíciles, pero pues Dios no nos desampara, o sea, siempre hay una luz, una puerta que se nos abre, y pues seguir, o sea, seguir luchando, trabajando y darnos a conocer, siempre darnos a conocer, y ahora más en la época que estamos, que se nos prestan todos los medios en redes sociales.
0: Bueno, eso es una verdad. Hoy en día, pues, las plataformas digitales, toda la tecnología, todo el internet facilita prácticamente la vida y ayuda a promocionar, ¿no? A promocionar los productos de las personas que trabajan independientes, sobre todo, pues, de las personas que diseñan, hay tanta, y no, ya hoy en día, pues, tanta cosa bonita que se ve en internet y las muchachas, sobre todo, yo quiero esto, van donde Doña Ivonne y ella les realiza, pues, el traje, el vestido, bueno, en fin. Sigan creyendo en ustedes, sigan trabajando, sigan adelante, les deseamos muchos éxitos, que les vaya muy bien, que ojalá Doña Ivonne logre su sueño de llegar a esas pasarelas grandes y pues ojalá que aquí en Verde Estéreo nos dé a conocer si ese sueño se logra, ¿no? Esperamos que se dé, está trabajando en eso, siga haciendo pues sus diseños, creando sus sueños, haciéndolo realidad. Desde la Ecológica les deseamos todo lo mejor, que les vaya muy bien, gracias por haber estado aquí con Verde Estéreo en Emprende Verde, les deseamos muchos éxitos. Despedida entonces para nuestros oyentes.
1: Bueno, verá, antes de despedirnos, Luz Dari, yo quería hablar algo cortico sobre un tema que implica lo que es la moda, ¿no? Y llegando aquí a la emisora, que es una emisora ecológica, quería hablarles sobre la moda de, me olvidé, vea. Moda sostenible, sí, exactamente. Lo que es moda sostenible, mire que a veces, o sea, la moda sostenible se basa en crear prendas a través de productos ecológicos o reciclados, ¿no? En esto quería hacerles también un llamado o darles a conocer que esta moda, muchas veces nosotros en nuestras casas tenemos prendas que ya no utilizamos, ¿no? Y a veces la tela, bueno, cualquier cosa uno dice, no quiero dañarlo, pero este estilo de prenda no me gusta, pero la tela es muy bonita, entonces de eso se trata la moda sostenible, a través de una prenda que ya no se utiliza, puedes crear otra prenda.
0: Bueno, entonces, sí, ¿no?
1: Para darles a conocer que dentro de la moda también existe eso, pues hoy traíamos, a ver si por ahí se puede enfocar, lo que era lo que es moda sostenible, incluso el vestido que traemos ahorita a darles a conocer es eso, porque ese vestido en inicios fue el vestido que realicé de los 15 años de mi hija, pero ya el vestido estaba como pasadito de moda, entonces la tela estaba guardada, incluso ya dañándose, entonces quisimos darle otro uso, que fue crear un vestido diseñado para colocárselo ahora en estos tiempos. Un vestido que mi hija hace pocos días, se tomó unas fotos y fue un vestido que nos dio muchos seguidores, que nos llamaron a ver que si lo queríamos alquilar para unos reinados, nos escribieron. Entonces pues toca esperar a ver, yo ya les respondí, esperar a ver qué nos dicen.
0: Bueno, ahí está en pantalla entonces, está en pantalla el vestido del que nos habla doña Ivonne, que prácticamente pues habla de la moda sostenible y el consumo responsable, ¿no? Desde la experiencia de la confección y el diseño de doña Ivonne, ella pues utilizó, este es un vestido hecho a partir de una tela que ya había elaborado un vestido.
1: Sí, o sea, este vestido en inicios fue el vestido de 15 años de mi hija, que ustedes saben que esos vestidos son anchos, pomposos, ¿no? Pero ya, o sea, no tenía uso, pues entonces estaba ahí guardado, incluso, como decir, no se estorbaba, ¿no? Entonces mi hija dijo, ¿y por qué no me realiza un vestido ya diseñado a mi medida? Y pues lo creé e implementamos muchas cosas, lo que es pedrería, lentejuelas, canutillos, que implica mucho trabajo y mucho tiempo, pero ahí lo tenemos.
0: Bueno, ahí están observándolo entonces, ¿no? Es excelente lo que usted nos habla, doña Ivonne, sobre la moda sostenible, y pues mírenle el resultado, ¿no? El resultado de esa creatividad que tiene doña Ivonne y de ese sentimiento que tiene ella, pues también hacia el medio ambiente, para no contaminar, ¿no? Esto es un tema muy bonito, es un tema bastante amplio como para tocarlo de igual manera. Y hablando también de otra cosa, mire que ella maneja todo lo que tiene que ver con lentejuela, canutillo, pedrería, ahora pues tanta cosita hermosa que hay, y mire tan bonito que se ve. Ahí está el vestido para que lo observen entonces, lo tiene ahí Lorena, ya lo habían modelado usted en redes sociales, ¿no?
1: Sí.
0: Me imagino pues que le queda bastante bien. Es un vestido muy bonito, doña Ivonne, felicitaciones entonces. Para todas las personas entonces que están en sintonía, que tienen por ahí la prenda de vestir, que ya no la utilizan, que a veces están ciertamente algunos vestidos de estos elegantes, uno los tiene allí colgados porque ya no sabe para qué utilizarlos, ahí está doña Ivonne. Ella le va a dar otro uso de un vestido, una blusa, de un vestido, una falda, bueno, en fin, tantas cosas bonitas que se puede hacer, ¿no? Entonces, felicitaciones, un bonito emprendimiento, aprovechando de igual manera los materiales que ya están dados, reduciendo desperdicios, de alguna manera podemos hablar de reciclar, ¿no? De la mejor manera. Así que valoremos el trabajo que realiza nuestra gente. Lo tenemos aquí en el municipio de Hualmatán, una diseñadora de modas excelente. La recomendamos a doña Ivonne y por supuesto desearle lo mejor, seguirle deseando muchos, muchos éxitos. Bueno, por acá dice, ella reconstruye todo lo que pues ya está dañado, nos dice por aquí. Los constructores desde Popayán, ahí están bien atentos, ellos están bien atentos a lo que ustedes están hablando y lo que están mostrando. Por aquí está Fabiola Ibarra, muchos éxitos. Ivonne Maribel Cuarán nos dice, felicitaciones. Bueno, nos dejamos entonces, ya nos despedimos. Lorena, la despedida para los oyentes.
2: Muchas gracias por escucharnos, a todas las personas que nos escuchan a través de la emisora Verde Stereo y a quienes nos están viendo por Facebook Live.
1: Bueno, muchas gracias a todos los que nos están escuchando y mirando a través de Verde Stereo, y muchas gracias a las personas que nos hicieron también esos bonitos comentarios, porque ellos son los que nos impulsan a seguir adelante y a que nuestro emprendimiento crezca.
0: Bueno, ahí está entonces, ¿no? Ojalá que siga creciendo este emprendimiento, que se convierta en una gran empresa, que pueda generar más empleos aquí en el municipio de Hualmatán, y ahí estamos listos para ir a trabajar con doña Ivonne, ¿no? Felicitaciones y gracias por haber estado aquí en La Ecológica de Colombia. Para despedir nuestro Emprende Verde, lo vamos a hacer con un temita de Los Jarcas. Doña Ivonne pues le ha gustado bastante la música folclórica y por aquí vamos a poner este temita. Bueno, por aquí antes de despedirnos tenemos una pregunta, nos dice doña Ivonne, ¿usted elaboró la chaqueta que está puesto su hija?
1: El atuendo, la chaqueta, la blusa y el pantalón son diseños míos. Lo que estoy puesto yo también.
0: Sí, me imaginaba. Bueno, siempre las he visto muy elegantes, ¿no? Les gusta lucir lo que ustedes realizan, sin complejos, sin preocupaciones, sin el por qué dirán, eso es muy bonito. Bueno, felicitaciones, gracias a la sintonía, con muchísimo gusto aquí estuvimos entonces con Emprende Verde y los dejamos con esta buena canción.

0: Estamos marcando en Colombia las 3:02. 3:02. Estamos avanzando con nuestra programación musical a través de Verde Estéreo 104.3. Saludamos a quienes continúan también con Verde Estéreo, sintonizando la ecológica en esta tarde de viernes, fin de semana. Saludito para todos los oyentes, quienes están pendientes siempre de la radio. Mensaje especialísimo. Para quienes deseen participar en Emprende Verde, de igual manera, los invitamos para que se pongan en contacto al 315-268-8961 para que ustedes soliciten también su espacio. De igual manera al 315-647-6489 y pueden hacer parte de Emprende Verde, este espacio que da a conocer los emprendimientos de nuestra gente de Gualmatán y de los alrededores. Los saludamos a todos los oyentes, a quienes están siempre en la sintonía. Exactamente en Colombia marcamos las 3:04.
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0: misa de honras. Hay quienes traen al mundo una luz tan grande que incluso después de haberse ido, esa luz permanece en nuestros corazones de quienes amaste y te amamos. En memoria de nuestra madre y abuelita que ya descansa en la paz del Creador y que desde el cielo nos cuida y nos protege. 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Por acompañar a la familia en estos actos de fe y piedad cristiana se anticipa agradecimiento.
1: Cerca de Dios está.
0: Hay ausencias que duelen en el alma, pero el amor de quienes nos rodean nos da la fuerza para continuar. 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Gracias por cada oración, por sus palabras de aliento y por las infinitas muestras de cariño recibidas en estos momentos tan difíciles. Su apoyo ha sido un bálsamo para nuestros corazones. Asimismo, invitan al rezo de la novena por el eterno descanso de su familiar, que se llevará a cabo a partir del día sábado 19 de septiembre a las 6 de la tarde en la Casa del Duelo, Vereda Chorrera Negra, municipio del Contadero. 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

de Verde Estéreo, continuamos con nuestro espacio Emprende Verde, perdón, con nuestro espacio de la música de los ochentas. Vamos avanzando por aquí con más música, con más canciones. El saludo para quienes están conectados a través de la señal verde. Estamos llevándoles el mejor acompañamiento de los viernes.

A través de Prosperidad Social se está informando que se estará realizando el correspondiente pago del ciclo 4 del año 2026 del 21 de septiembre hasta el 6 de octubre para renta ciudadana. Es fundamental destacar que el cobro se realiza por medio de giro a través de su red o supergiros, operadores autorizados a nivel nacional. Los puntos de pago correspondiente de supergiros están ubicados en Gualmatán estarán atendiendo de 8:30 a 12 del mediodía y de 2:30 a 5 de la tarde. Este es un comunicado para quienes cobran de renta ciudadana. Desde el 21 de septiembre inician los pagos. El comunicado lo hace conocer a Leida Maricela Taticuán, coordinando programas sociales.

Bueno, por acá estábamos o teníamos una solicitud musical, agradeciendo a quienes están conectados con nosotros a través de la señal verde. Un saludito muy especial para la gente que nos está escuchando en nuestro querido municipio de Hualmatán. Están ahí conectados con la ecológica y el mensaje lo hacemos llegar cordialmente a la gente del barrio José María Hernández. Aquí en nuestro municipio nos habían solicitado un temita de la música con rock en español. Con muchísimo gusto entonces, vamos avanzando por acá con una buena canción a través de la ecológica 104.3 con Enanitos Verdes. Avanzamos con este buen tema, por supuesto el mensaje cordial para quienes están escuchándonos a través de Verde Stereo, a través de la radio 104.3 FM y por internet www.verdestereo.com. Están con nosotros disfrutando de la buena compañía. Muchísimas gracias por estar con La Ecológica.

3:25 en Colombia, 3:25. Mucha atención, la Administración Municipal y la Secretaría de Cultura y Deportes están informando que se encuentra abierta la convocatoria BEPS Cultura, segundo semestre 2026. 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

Servicio social el día miércoles 16 de septiembre en horas de la noche en el trayecto de Contadero, Gualmatán y viceversa y a Puerres se extravió una placa de un vehículo Chevrolet número LTV076 de Pasto. Se pide por tanto el favor a la persona que haya encontrado esta placa comunicarse al 315-419-6427 o al 315-677-8053. De igual manera con Verde Estéreo, la placa corresponde al señor Wilmer Benavides Robles. Se estará entregando buena gratificación a quien haya encontrado esta placa que corresponde al número LTV076 de Pasto. Se extravió el miércoles en horas de la noche en el trayecto de Contadero Gualmatán y viceversa. Puede comunicarse al 315-419-6427 o al 315-677-8053.

0: Bueno, y seguimos compartiéndoles más música, más canciones en este momento. La música de los 80s, por supuesto, los grandes recuerdos musicales a través de la Ecológica de Colombia. Y viene un buen tema, una canción que originalmente se grabó en el 75, pero que pues se hizo muy famosa en la voz de Joan Jett. Es una buena cantante, fue un éxito musical, o es un éxito musical del 1982, una canción muy famosa, una versión pues que tuvo mucho éxito en la voz de Joan Jett, que es una cantante, compositora, guitarrista, bajista, productora, también actriz estadounidense, y que tiene una excelente voz y una puesta en escenario muy muy buena. Aquí está este tema entonces para ustedes que están en la sintonía.
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3 de la tarde, 36 minutos. Mucha atención a este comunicado. La congregación de Nuestra Señora del Rosario del municipio de Gualmatán está haciendo la invitación cordial a todas las congregadas y devotas a unirse para celebrar la fiesta patronal en su honor. En los días sábado 10 de octubre, celebración de la Eucaristía de Vísperas a las 5 de la tarde, y el domingo 11 de octubre, Eucaristía de Fiesta a las 10 de la mañana. Esperamos su valiosa colaboración para llevar a cabo esta celebración tan importante para la comunidad. Los fondos se estarán recibiendo en la casa de la profesora Rosalba Campaña de Lucero, barrio José María Hernández. Oh Madre Santísima del Rosario, a ti acudimos buscando tu guía y protección. Guarda a nuestro pueblo, a nuestra patria y al mundo entero en tu divino corazón y alcánzanos la paz que tanto necesitamos y llévanos siempre de la mano hacia tu Hijo Jesús. 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Bueno, y continuamos con nuestra música de los 80s, recordando buenas canciones, y por acá vamos a escuchar un temita de Sheena Stone, que pues es una cantante y actriz escocesa, quien hace canciones en inglés, en español también, con versiones muy bonitas como el tema que viene a continuación, Brindo por tu amor. Es una buena canción también, que pues se lanzó en el 84 y que fue un gran éxito. Avanzamos con los clásicos de los 80s a través de Verde Estéreo.

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0: Bueno, ya 15 minutos para marcar las 4 de la tarde. Estamos en nuestras memorias de los 80s, escuchando canciones del recuerdo de las buenas épocas, los años 80 que marcaron la historia, marcaron generaciones, con música que no se olvida, que se sigue escuchando también, que siguen sonando en plataformas digitales y, por supuesto, que evocamos aquí en La Ecológica de Colombia con nuestro espacio, una horita cada viernes para escuchar estas canciones que no pasan, pues no han pasado a la historia, siguen también tocando nuevas generaciones, se siguen escuchando, por supuesto, como la canción que viene a continuación, y vamos con una buena orquesta, con una buena, un buen tema musical para recordar de igual manera. Este es un tema que, pues, en español titula El último tren a Londres. Es una buena canción, es un temita excelente que lo hace la banda británica. Es una banda británica que se formó en los años 1970, liderada principalmente por Jeff Lynne, y que, pues, combinó el rock con elementos de música clásica, pop, arreglos orquestales, creando un sonido muy particular que se convirtió en una de las grandes referencias de la buena música de los finales de los 70 y principios de los 80, y que se quedó como uno de los clásicos de los años 80. Aquí estamos entonces con esta buena canción a través de Verde Stereo 104.3.
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Bueno, ahí estamos con lo mejor de las canciones a través de Verde Stereo 104.3, evocando pues esta buena época, una buena época de historia musical de los años 80, estas canciones que nos transportan a otras épocas bonitas. Estamos saludando muy cordialmente a quienes nos están escuchando aquí en nuestro querido municipio de Gualmatán, siempre nos sintonizan, ahí están en los dos caminos con nosotros. Mensaje para la gente del barrio San José de igual manera, y un saludito súper especial para la gente de Córdoba, en Potosí, también por allá en Cárdenas, están conectados con Verde.

0: Bueno, hoy vamos ya finalizando nuestro espacio de Mundo Crossover fin de semana y por supuesto nuestra programación de los ochentas. Gracias a la gente que siempre nos escucha, la invitación para que se queden con Verde Estéreo, para que ustedes sigan escuchando por supuesto la programación. Los vamos a dejar por acá con una banda de Austria que se formó en 1973, que tiene una canción muy conocida que se lanzó en 1984. Es un tema que se convirtió en un clásico de los años 80 y que sigue siendo pues recordado por su famoso estribillo, su energía que tiene esta canción muy bonita que les vamos a dejar por acá programando a ustedes que les gusta, les encanta la música de los años 80. Y luego estaremos con otro de los buenos temas de Stevie B, que también es un estadounidense de buena música y tiene una bonita balada. Con esto vamos finalizando nuestra programación. Agradecerles muy amablemente la sintonía, invitarlos para que se queden escuchando la frecuencia verde, para que no se despeguen de la ecológica 104.3. Con muchísimo gusto, hasta este momento les acompañó Luz Dari Vallejo. La invitación para que pasen un bonito fin de semana en familia. Recuerden que estamos en el mes de amor y amistad y este fin de semana pues se celebra esta fecha importante para que lo pasen en familia, con las personas que más quieren, con las personas las que más aprecian, sus amistades. Ahí que pasen pues entonces un fin de semana bonito, excelente, que les vaya muy bien, que disfruten de cada momento. Gracias, la sintonía.
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1: Las 4 y 3 minutos.
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1: ¿Qué tal, oyentes de Verde Estéreo 104.3? ¿Cómo estamos? ¿Cómo estamos en este super viernes, fin de semana?
2: Boquita.
1: 18 días del mes de septiembre del año 2026, a través de la radio ecológica Verde Estéreo y la programación de este fin de semana, Sentir Popular y la Batalla del Despecho.
2: Hola, amigo.
1: Llegamos en esta hora de la tarde para acompañarlos a todos ustedes quienes siguen en la sintonía. Quienes están elaborando, trabajando, realizando diferentes actividades, con mucho gusto. Aquí estaremos hasta las 6 en punto de la tarde para llevarles todo este buen estilo, este excelente género de la música del sentimiento popular.
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1: Saluditos cordiales para toda la gente que nos escucha, principalmente aquí en el municipio de Hualmatán, diferentes municipios vecinos, a la gente que se conecta también con nosotros a la distancia, a través de nuestro aplicativo, a través de la página de internet www.verdeserio.com. Redes sociales disponibles para todos ustedes. El WhatsApp de la radio sigue habilitado, el 1315 268 8961. Vamos a presentar la batalla que traemos para este viernes. Hoy se prende la batalla del despecho. Esa tarde en Sentir Popular llegan dos grandes voces de la música popular con historias que hablan directamente al corazón.
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1: Por este lado, bueno, vamos a hacer ya una segunda ronda de la batalla del despecho con los artistas. Aquí vamos a presentar al Charrito Negro con la canción Elígeme. De este lado, la ilusión de quien quiere conquistar, ser elegido y tener una oportunidad en el amor.
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0: escúchelo bien. Por ahí está la canción del Charrito Negro con la canción Elígeme. Y bueno, la presentamos, la canción que va del otro lado.
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0: Bueno, del otro lado tenemos a Luis Alberto Posada con su canción Ese Maldito Amor. Un corazón herido que recuerda un amor que dejó bastante tristeza, decepción y sobre todo profundas heridas.

0: canción que llega con esperanza y la otra canción que llega cargado de bastante despecho. Ahora la decisión es de ustedes, amigos oyentes de Verde Estéreo. Sí, ¿cuál canción merece ganar esta batalla?
1: Mi madrecita.
0: Si tiene la decisión, puede reportar a través de las redes sociales, la cual ya estaremos colgando nuestro video oficial a través del WhatsApp que sigue habilitado para todos ustedes. Todos bienvenidos a disfrutar de esta programación del fin de semana, Sentir Popular, la batalla del despecho en Verde Estéreo 104.3. 4:13, con mucho gusto quien los acompaña en la hora de la tarde. Mi nombre, Berta Miramam, les da la más cordial de la

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Cuestiones importantes para todos ustedes. Por acá tenemos estas respectivas informaciones por parte de la Administración Municipal, representada por el señor alcalde Javier Antonio Urbaza Molina y la gestora social Janet Rodríguez Pupiales. A través del enlace de Renta Ciudadana, están informando que por disposición de Prosperidad Social, el pago del subsidio económico correspondiente al ciclo 4 del año 2026, para este ciclo se estará realizando a partir del día 21 de septiembre hasta el día 6 de octubre del año 2026. Es fundamental destacar que el cobro se realizará por medio de Giro a través de su red y Supergiros, operadores autorizados a nivel nacional. Puntos de pago corresponsales de Supergiros, que están ubicados en el municipio de Hualmatán, en horario de 8:30 de la mañana a 12 meridiano, en la tarde de 2:30 a 5 de la tarde. Este es el mensaje importante que transmite Aleida Maricela Taticuán, coordinadora Programas Sociales. Esa invitación es importante, mucha atención. La Junta de Acción Comunal de Cuati Yalé y Cuati Centro hacen la cordial invitación a todos los habitantes que utilizan la vía Cuati Centro San Antonio a una gran minga a llevarse a cabo el día de mañana, sábado 19 de septiembre. La concentración para los habitantes de Cuati Yalé será en la Casa Comunal a partir de las 7 de la mañana. Para los habitantes de Cuati Centro, la concentración en la placa huella de la señora Claudia Miramam a las 7 de la mañana. Así que se espera puntual asistencia, se espera su respectiva participación, llevar herramientas necesarias para este trabajo comunitario. Ahí están las invitaciones por parte de la Junta de Acción Comunal de Cuati Yalé y Cuati Centro. Invitan a esta importante minga para el día de mañana, sábado 19 de septiembre.

para todos los habitantes que prácticamente necesitan esta importante vía, que es Cuaticentro hasta la vereda San Antonio.

0: los saludos respectivos. Por acá nos escriben desde la vereda Chorrera Negra, municipio del Contadero. Nos dice el mensaje: mi voto es para el Charrito Negro con la canción Elígeme. Muchas gracias por ese aporte tan importante a través del WhatsApp de la radioestación. Abracitos cordiales, saludos a respectivos para toda la gente de la Chorrera Negra y en Contadero. A través de las redes sociales nos escribe Judy Milena Mafla Mayama. Dice: muy buenas tardes, mi voto es para Luis Alberto Posada con la canción Este Maldito Amor. Ahí vamos, uno a uno. A los constructores de obras civiles en el Cauca nos solicitan el éxito Sentimientos del Corazón, debe ser, de Laureano Gómez. Excelente tarde para ustedes ahí en el Cauca, trabajando juiciosamente en la horita. Aquí los acompañamos con estas canciones. Hoy es viernes, fin de semana, y está permitido escuchar Verde Estéreo 104.3. Vengo desde Nos vamos abajo. A activar con un excelente mix del sentimiento popular para todos quienes están en la sintonía.
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1: Las 4 y 28 minutos.
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0: minutos.
1: Georgie Parra.
0: Muchas gracias a la gente que está acompañándonos por acá a través de los mensajes, tanto a través de la red social de cuenta de Facebook como también a través de nuestra línea WhatsApp. Mucha atención en el marco del desarrollo de la jornada de intensificación en vacunación para el mes de septiembre. La S Sagrado Corazón de Jesús del municipio del Contadero, en búsqueda de fortalecer las coberturas de vacunación en el municipio y disminuir el riesgo de presentar enfermedades prevenibles, invita a toda la comunidad a tener en cuenta la siguiente información. ¿Por qué son importantes las vacunas? Las vacunas ayudan a prevenir enfermedades, discapacidades y muertes por enfermedades que son posible evitarlas si nos vacunamos, ya que aportan defensas para prevenir enfermedades tales como el cáncer cervicouterino, la poliomielitis, el sarampión, la rubéola, la parotiditis, la difteria, el tétanos, la tosferina, la hepatitis A y B, influenza y las neumonías bacterianas, las enfermedades diarreicas por rotavirus y las meningitis bacterianas. Esta vacunación está dirigida a niños y niñas menores de 6 años, niños, niñas y adolescentes de 9 a 17 años, mujeres gestantes, mujeres en edad fértil de 10 a 49 años, personas mayores de 60 años, población susceptible para fiebre amarilla, población susceptible para sarampión y rubiola, de niños de 6 a 11 meses y adultos de 18 a 59 años. 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No lo dejes para después, cada dosis cuenta, protege tu salud y la de quienes más quieres. Juntos seguimos construyendo un municipio más sano y protegido. Se llevará a cabo esta jornada de vacunación el día de mañana, sábado 19 de septiembre, como día central, en el Centro Cultural Marceliano Vallejo, en horario de 8 de la mañana a 4 de la tarde. Las vacunas son seguras, gratuitas y salvan vidas.

0: cordial para Angelique Quiroz, por acá nos escribe también a través de la red social. Su botico es para Luis Alberto Posada con la canción que teníamos para esa batalla respectiva, Ese Maldito Amor. Bueno, vamos a recordarles por acá esa batalla. De este lado está el Charrito Negro con la canción Elígeme. Una canción donde el enamorado habla desde la ilusión, desde ese deseo de conquistar a la persona que ama, de pedirle una oportunidad y decirle, mírame, escúchame, déjame entrar en tu corazón.
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0: Un voto para el Charrito Negro.

al otro lado aparece Luis Alberto Posada con la canción Este Maldito Amor. Una historia completamente diferente, porque aquí ya no estamos hablando de una ilusión que comienza, sino de un amor que dejó heridas profundas, de una relación que terminó dejando tristeza, arrepentimiento y hasta el dolor de haber dejado a una madre por seguir un sentimiento. Son dos canciones que tenemos en esta tarde, dos historias y dos maneras completamente distintas de vivir el amor. La una pide ser elegido, la otra recuerda lo que pasó después de haber entregado el corazón. Así que, ¿cuál de esas dos historias representa mejor el despecho de esta tarde? Usted tiene la palabra y por acá nos está ayudando a decidir. Dos votos, vamos con esa canción de Luis Alberto Posada, Este Maldito Amor. 4:43 PM, esto es Sentir Popular a través de Verde Estéreo. Aquí estábamos con la deuda musical de Laureano Gómez hasta el Cauca, un abrazo cordial.

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0: Y hasta ahí con este mix del agropecuario. Ahí están las buenas canciones de Andrés Franco.
1: ¡Salud!
0: Artista que por ahí estaba la respectiva publicidad que se estará presentando en el municipio del Contadero en el mes de octubre.
1: Oiga.
0: Mucha atención, la Administración Municipal de Hualmatán está informando que la carrera sexta ya se encuentra habilitada y los sentidos de las vías se regresan a la normalidad. Ya no hay vías cerradas. Por eso invitamos a toda la comunidad a respetar las señales de tránsito y circular siempre por el sentido correspondiente. No transite en contravía. La policía realizará controles en las vías y quienes incumplan las normas de tránsito podrán ser objeto de comparendos y sanciones. La seguridad vial es responsabilidad de todos. Respeta las señales, evita sanciones y movilízate con responsabilidad. Es el mensaje que transmite Secretaría de Planeación, Desarrollo Comunitario y Agricultura.
1: A las 4 de la mañana.
0: Recordarles también esta invitación muy importante. La Junta de Acción Comunal de Cuatis Yalé y Cuatis Centro hacen la cordial invitación a todos los habitantes que utilizan la vía Cuatis Centro San Antonio a una importante minga a llevarse a cabo el día de mañana, sábado 19 de septiembre. La concentración para los habitantes de Cuatis Yalé en la Casa Comunal a partir de las 7 de la mañana. Para los habitantes de Cuaticentro, en la placa huella de la señora Claudia Miramá, a partir de las 7 de la mañana. Se los espera puntualitos, todos a colaborar con este trabajo comunitario, con esta minga tan importante que ha organizado la Junta de Acción Comunal de Cuatillalé, conjuntamente con la Junta de Acción Comunal de Cuaticentro. Así que para todos los habitantes que utilizan la vía Cuaticentro San Antonio, se los espera el día de mañana, sábado 19 de septiembre, a esta importante minga.
1: Sírvamelo, sírvamelo.
0: Un agradecimiento cordial a todos quienes siguen por acá conectados a través de la radioestación Quiroz, Mari Quiroz, donde quiera que nos esté escuchando. Por ahí nos envía el emoji, nos dice excelente por acá con su comentario a través de las redes sociales. La señora Ana Carvajal nos deja su comentario, dice: el voto es para Luis Alberto Posada con la canción Este Maldito Amor. Miliar Miramá también, los aplausos y el respectivo voto es para Luis Alberto Posada.
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0: Muchísimas gracias a todos quienes se le dan las diferentes reacciones, diferentes visualizaciones al video oficial de esta batalla del despecho de la tarde del viernes, fin de semana. Recuerde, estamos enfrentando al Charrito Negro con el éxito Elígeme y a Luis Alberto Posada con la canción Ese Maldito Amor. Avanzamos con más canciones. 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Mira la canción de Cristian Nodal y esto que dice: Dos veces.

0: Santiago a esta hora de la tarde. Por acá nos escuchan desde el barrio La Unión, aquí en el municipio de Gualmatá. La canción, entre comillas, de Darío Gómez. Este éxito nos habla del dolor de no ser el amor exclusivo de una pareja. Dentro de este tema musical se puede ver reflejado el amor secundario. El narrador rechaza por ser una opción que se usa solo por si acaso o cuando no hay más. También está reflejado el orgullo herido. Prefiere la distancia antes de conformarse con migajas de cariño o compartir el corazón de la otra persona. Aquí están, entre comillas.
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0: Momento de compartir con ustedes una pequeña pauta comercial.
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3: Las 5:03.
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0: millones.
1: Vamos entrando a la segunda hora de acompañamiento radial de esta programación de Sentir Popular.
0: Ropita.
1: De poco a poco vamos ubicando las canciones que ustedes hacen ingresar a través de la radioestación. La gente que está por ahí también interactuando con nosotros a través de Messenger. Un abracito cordial hasta la ciudad de Pasto.
0: Amigos.
1: Mucha atención, el día miércoles 16 de septiembre, esto fue en horas de la noche, en el trayecto de Contadero, Gualmatán y viceversa a Puerres, se cayó una placa de una, bueno, es una placa de un vehículo Chevrolet número LTB076 de Pasto. Se le pide el favor a la persona que la encontró, favor comunicarse con los siguientes números de celular, al número 315-419-6427 o al 315-677-8053 o al teléfono de esta radioestación. La placa corresponde al señor Wilmer Benavides Robles. Se dará una muy buena recompensa. Así que por ahí le vamos a reiterar el número de la placa. Es de un vehículo Chevrolet, número LTB076. Se extravió el día miércoles 16 de septiembre en horas de la noche en el trayecto de Contadero, Gualmatán y viceversa a Puerres.
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1: 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Los fiesteros de San Francisco de Asís de la parroquia Nuestra Señora del Rosario del municipio de Gualmatán están invitando a todos los devotos y comunidad en general a participar de la fiesta de San Francisco de Asís. Los días sábado 3 de octubre, celebración eucarística de vísperas a las 5 de la tarde. Para el día domingo 4 de octubre, celebración de la Eucaristía de fiesta a las 10 de la mañana. Solicitamos de su valioso aporte o cuota que se está recibiendo en la emisora Verde Estéreo con el fin de llevar a cabo esta hermosa celebración. San Francisco de Asís es el que nos concede la gracia del pan de cada día. Se invita a una reunión con todos los aportantes a llevarse a cabo el día de mañana, sábado 19 de septiembre, a partir de las 4 de la tarde en la emisora. 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

0: Tenemos más de las canciones por acá programadas a través de la radio estación. Tenemos el éxito Y si la ves de Mateo Castro, de la gente de Puerres también por ahí están escuchándonos desde el municipio de Puerres. Y la segunda hora de acompañamiento, en esta segunda hora de acompañamiento en la programación de este viernes, vamos a seguirles recordando estos artistas que tenemos enfrentados el día de hoy, porque Elígeme con el Charrito Negro tiene dos boticos. Por acá un agradecimiento a la gente de San Francisco, del Contadero.
1: Atraído.
0: Así que, señoras y señores, seguimos con esa batalla musical que está para ponerse el corazón en la mano, ¿no? El Charrito Negro prácticamente nos dice, elígeme, porque cuando uno está enamorado, quiere ser esa persona especial, quiere sentirse correspondido, quiere que le den una oportunidad y sueña con convertirse en el dueño de ese corazón.
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0: Así que por todo eso, elígeme.
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0: Luis Alberto Posada llega con este maldito amor y nos muestra la otra cara de la moneda. Cuando el amor termina, cuando las ilusiones quedan tendidas por el suelo y cuando nos comienzan a preguntar si realmente valió la pena entregar tanto. Aquí no solamente estamos enfrentando dos canciones, sino que estamos enfrentando dos momentos de una historia de amor. El comienzo lleno de esperanza y el final cargado de bastante dolor.
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0: Ese tema musical con este gran artista lleva cuatro votos por acá.
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0: Le damos paso a la complacencia musical.
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0: esa canción de Mateo Castro.
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Todo tiene su tiempo. 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
1: Tú me hiciste sufrir, tú me hiciste llorar. Segundo Rosero, aquí está con este buen clásico de la música de sentimiento popular. Y esto que dice, por nuestro bien. Buenas notas musicales, las cuales estamos disfrutando este viernes. Hoy es fin de semana. Está permitido subirle el volumen a su radio receptor, en cualquiera que usted nos esté escuchando, en su radio, en su grabadora, en su celular, en el computador, en el vehículo, donde quiera, y suba el volumen. Aquí estamos con esas bonitas notas para compartirlas a todos ustedes a través de Verde Estéreo 104.3.
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3: Las 5:32.
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0: una canción de Aladino con su éxito musical titulado Penas. Bueno. La administración municipal de Hualmatán, en articulación con Prosperidad Social, está invitando a los beneficiarios de Renta Ciudadana, Línea de Intervención, Valoración del Cuidado, Renta Joven, a participar en la ejecución de encuentros comunitarios de fortalecimiento del tejido social. Estas ejecuciones se encuentran prácticamente son espacios para fortalecer el trabajo en equipo, el liderazgo y la participación comunitaria. Actividad que se realizará el mantenimiento de árboles sembrados en la vereda Dos Caminos. El lugar a intervenir es la bocatoma del Panecillo y en Cuati Centro. El lugar de intervención será en el sector en la ribera de Río Cuatis. Esto con el fin de la eliminación de maleza, residuos, brotes bajos y vegetación competidora para favorecer su desarrollo. Se llevará a cabo el día viernes 26 de septiembre, ejecución de encuentro para las veredas Dos Caminos, Loma del Medio, Panecillo y Sector La Cruz. Su punto de encuentro será en la Casa Comunal de la Vereda Dos Caminos a las 8 de la mañana. Para Cuatis Centro, Cuatis Recuerdo y Cuatis Yalé y Cuatis Santa Bárbara, su lugar de encuentro será en el partidero de Cuatis en el mismo horario. Importante, la asistencia es de estricto cumplimiento y el listado de asistencia solo se firmará el mismo día del encuentro. Esa es la invitación que transmite Aleida Maricela Taticuán, coordinadora Programa Social.
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0: Mucha atención, creadores y gestores culturales del municipio de Hualmatán, la Administración Municipal y la Secretaría de Cultura y Deportes están informando que se encuentra abierta la convocatoria BEPS Cultura, segundo semestre del año 2026. Si usted es artista, músico, artesano, danzante, fotógrafo, gestor cultural o portador de tradición, esta convocatoria puede ser para usted. Las postulaciones están abiertas hasta el día 20 de octubre del año en curso. Para conocer los requisitos y recibir orientación, puede acercarse a la Casa de la Cultura de Hualmatán o también se puede comunicar a través de la línea WhatsApp 318-097-8393. Su talento, su trabajo y su legado cultural también cuentan. Este es el comunicado que transmite Secretaría de Cultura y Deportes Hualmatán.
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0: Recordamos también esa invitación importante a la gran minga comunitaria que se estará llevando a cabo el día de mañana, sábado 19 de septiembre. Una minga a la cual está invitando la Junta de Acción Comunal de Cuatis Yalé y la Junta de Acción Comunal de Cuatis Centro. Hacen esta cordial invitación a todos los habitantes que utilizan la vía Cuatis Centro San Antonio. Recuerda entonces, el día de mañana se lleva a cabo esta minga, la concentración para los habitantes de Cuatis Yalé en la Casa Comunal a partir de las 7 de la mañana, para los habitantes de Cuatis Centro en la Placa Huella de la señora Claudia Miramá a las 7 de la mañana. Favor, puntualidad, estar muy activos, llevar sus respectivas herramientas.
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0: Gracias a Jackie Cadena, nos dice por acá, muy buenas tardes, mi voto es para Luis Alberto Posada, feliz fin de semana, un abrazo para Jackie Cadena, apuntado su voto. María Graciela Cadena, por ahí nos deja el emoji, un corazoncito hecho con las manos, muchas gracias, no nos deja soporte respectivo, pero ahí está comunicándose con nosotros. Por acá, Amparito Torres nos dice el mensaje, muy buenas tardes, mi voto es para el Charrito Negro.
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0: Bueno, vamos a ver cómo va o cómo continúa esta batalla porque ya nos faltan tan solo 12 minuticos.
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0: Así que el Charrito Negro tiene 3 votos hasta el momento. Puede obtener más, todavía nos falta un poquito la programación. Luis Alberto Posada con la canción Ese Maldito Amor obtiene hasta el momento 6 votos. Vamos a escuchar otra de las buenas canciones y ya al final estaremos dando el veredicto final de esta batalla. Usted puede seguir interactuando con nosotros, puede seguir votando a través del WhatsApp de la radio o a través de las redes sociales. Vamos con Jason Jiménez. Esto que dice, esto que se titula Tu Mal Sabor.

0: cosas.
1: Hay ausencias que duelen en el alma, pero el amor de quienes nos rodean nos da la fuerza para continuar. La familia Salazar Chaucanés expresa su más profundo agradecimiento a familiares, amigos, vecinos y a todas las personas que nos acompañaron en el dolor ante la partida de nuestro querido padre y abuelito José Wenceslao Salazar. Gracias por cada oración, por sus palabras de aliento y por las infinitas muestras de cariño recibidas en este momento tan difícil. Su apoyo ha sido un bálsamo para nuestros corazones. Asimismo, invitamos al rezo de la novena por el eterno descanso de su alma a llevarse a cabo a partir del día sábado 19 de septiembre a partir de las 6 de la tarde en Casa de Duelo, Vereda Chorrera Negra, municipio del Contadero.

7:57. Amigos oyentes de Verde Estéreo, llegamos a la parte final de este acompañamiento respectivo del viernes fin de semana. Aquí concluimos, aquí terminamos la programación de Sentir Popular, la batalla del despecho. Y bueno, y el público ya decidió. El público eligió una canción. Bueno, por aquí estábamos con el charrito negro. El éxito Elígeme obtuvo 3 boticos en la tarde. Gracias y el saludo cordial para todos los fanáticos a este artista, a estas buenas canciones. Se quedó con 3 boticos. Pero bueno, tenemos ganadora.

Aquí tenemos la canción ganadora de esta tarde. La canción, el éxito titulado Este Maldito Amor de Luis Alberto Posada. Una canción que llegó con toda la fuerza del despecho y que esta tarde encontró el respaldo de nuestros oyentes. Elígeme, pues luchó con toda la ilusión, ¿no? Con todo lo romántico y con ese deseo de conquistar un corazón. Pero al final fue el sentimiento de una historia rota el que impulsó a esta ronda. Así son nuestras batallas musicales de cada viernes. A veces se gana la esperanza, otras veces se gana el recuerdo y en ocasiones también se gana esa canción que parece contar exactamente lo que alguien está viviendo. Así que felicitaciones para todos los seguidores de Luis Alberto Posada. Aquí tenemos la ganadora con 6 votos y la dejamos escuchar completica. Gracias a la sintonía. Chao, chao, nos vemos.

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1: Las 6 y 2 minutos.
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2: Las 6:06.
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1: Amigos oyentes, un saludo muy especial a nombre de Naturexa y su grupo de especialistas. Continuamos en estas giras importantes a nivel del territorio colombiano. Hoy en esta importante campaña y brigada de salud, nuevamente en Gómez Plata, Antioquia, en el Gran Hotel. Estamos aquí con una paciente, una señora que ya ha estado varios tratamientos con nosotros, que de hecho pues tenía varios problemas de salud, pero que se haya, que nos cuente de que estaba enferma, qué le pasaba, qué le dolía, qué sentía, qué tenía. Y bueno, después de los tratamientos, ¿cómo se siente? Pero regáleme su nombre completo, su edad y de qué parte viene usted, por favor.
2: Mi nombre es Ángela María Lopera Pérez, vengo de Guadalupe, y sentía dolor en las rodillas y gracias a Dios y al maestro naturista ya me siento mucho mejor.
1: Bueno, ese dolor que le daba en las rodillas, como se dice, era dolor con cansancio, se le inflamaban las rodillas, la dejaba trabajar, podía estar de pie, ¿qué pasaba en sí?
2: En sí, la rodilla inflamada, y sí, pues sí, yo trabajaba normal así, pero con mucho descanso, porque la rodilla muy inflamada, y a veces me dolía mucho en la noche.
1: ¿No la dejaba dormir?
2: No me dejaba dormir el dolor, pero ya con gracias a Dios y al maestro naturista con el tratamiento, me ha ido súper bien.
1: Bueno, perfecto. Cuénteme del cabello o del pelo que se le caía mucho, ¿qué era eso?
2: Se me estaba cayendo, sí, me estaba cayendo mucho el cabello y eso era como falta de calcio y seguro el estrés también, y ya con los tratamientos me ha mejorado mucho, ya se me ha controlado mucho la caída del cabello.
1: Bueno, perfecto. También nosotros hablamos de, hay que hablar también del tema digestivo, del sistema circulatorio y del sistema, como se dice, de energía, de fuerza y vitalidad, porque vivía muy agotadita, cansada. Vivía, como se dice, con sus dolencias. Hoy en día, ¿cuántos años tiene?
2: 56 años.
1: 56. Hoy en día, de como usted se encontraba enferma de todo esto, a cómo va, verdaderamente, ¿qué recuperación ha visto y cómo se siente de su salud?
2: He sentido una buena recuperación y si no me siento, pues me siento ya mucho mejor. A cómo está, me siento mucho mejor de salud.
1: Bueno, bendito mi Dios. Doña Ángela es su nombre, ¿no?
2: Sí, señor.
1: Bueno, hay mucha mujer enferma, como se dice, más jóvenes que usted, otras que tienen su misma edad y otras que son un poquito mayores, que han tenido estos problemas de artrosis, problemas de desgaste articular, problemas reumáticos, circulatorios, problemas a nivel del cerebro, problemas a nivel musculares, dolencias, calambres, cansancio, agotamiento. Bueno, un mar de males, como se dice. ¿Qué le recomendaría usted a la gente, mujeres de otros departamentos, municipios y ciudades también donde va a salir este importante testimonio, que no han visitado Naturexa, que no han tomado nuestras promociones del colágeno, del gingo, que no han hecho los tratamientos, ¿sí nos recomendaría?
2: Sí, yo lo recomendaría. Los medicamentos son algo costosos, pero para la salud no hay nada caro.
1: ¿Es la mejor inversión?
2: Sí.
1: Porque la salud no es un gasto, sí sabía, ¿no? Y estimados oyentes, la salud no es un gasto, la salud es una inversión. Hay mucha gente que se pone a trabajar de, como se dice, de sol a sol. No descansa, no come bien, no toma unas vacaciones, hacen plata, hacen dinero, pero cuando los cogen las enfermedades no les alcanza la plata que atesoraron y que ahorraron para recuperar la salud. Entonces, recuérdeme su nombre y la parte donde usted viene y si nos recomienda nuevamente a los especialistas de Naturexa.
2: Mi nombre es Ángela María Lopera Pérez y vengo de Guadalupe.
1: Guadalupe, ¿cuánto Guadalupe queda acá?
2: Guadalupe queda 2 horitas de acá.
1: Ah, bueno, sí, señor.
2: Y sí, le recomiendo a las personas que lo quieran visitar, que vengan sin miedo, que vengan...
1: ¿Con confianza
2: sin
1: pueden
2: miedo
1: venir?
2: Y con confianza, sí, pueden venir con confianza, que yo gracias a Dios pues ya he estado mucho mejor de lo que estaba.
1: O sea, pudo comprobar que la inversión que hizo en su salud se está reflejando en la recuperación de la misma, ¿sí?
2: Sí, señor.
1: Ah, bueno, eso es muy importante. Le agradezco por su testimonio. 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
0: Las 6:17.

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1: Las 6:25.

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1: Las 6:34.

0: las 6 y 40 minutos.
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1: Las 6:44 minutos.
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1: Las 6:54.

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1: Las 7 y 2 minutos.
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1: Las 7 y 5 minutos.
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